0: Sí, mañana bueno, es el día. Mañana
1: 68, 68.
0: Años.
1: Mañana. 68.
0: 68 o 73, ¿cómo es la
1: 73.
0: Cosa?
1: No, 68.
0: Bueno, eso...
1: A usted
0: eso...
1: ya le faltan 8 para alcanzarme, Jorge. ¿Cuál? Ya usted cumplió 8. 60.
0: Oh, cualquier todavía. Duda...
1: Falta el 30 mucho. Cumple 60, el 30 no, de este mes. No,
2: falta mucho camino por recorrer.
0: Cualquier duda la dispersa la cédula de identidad, Ferney Betancourt.
1: Tiene dos cédulas. Dígale no, que le muestre la real.
2: Tengo una sola cédula.
0: Epa, usted...
1: Una que sacó en Tobar y otra que sacó aquí en... En la conquista, ve, en la chique. Playita.
0: Ey, chique. Ay, lo vendieron, ¿no? Bueno. Bueno, gracias, viejo Fercho. Chao, hasta mañana cuando cumpla años. Vamos a ver de dónde sacamos los churupitos para resolver.
2: La torta, ve.
0: La de mañana hay que llevar torta, cerveza y alguna música para que baile el viejo Fercho. Dice que él baila, ya así como está.
2: Bueno, podemos verlo bailar mañana entonces.
0: Gracias, Jorge Armando.
2: Una feliz noche para todos, un abrazo.
0: Que la pasen bonito, que el todo por eso le bendiga. Será hasta mañana a las 7 de la noche. Chao, chao.

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0: 8:06. 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
1: 8:08. 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

0: Hola, hola, bienvenidos, queridos oyentes, a Solo para Enamorados. Un inmenso placer estar nuevamente con ustedes. De domingo a jueves, este programa Solo para Enamorados a través de Acción 104.5, La Diferencia en el Dial.
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0: Saludos para todos los que se conectan con nosotros a esta hora de la noche.
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0: Nuestros fieles oyentes.
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0: y es que si estás enamorado, estás en el programa indicado.
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0: Y si no estás, vas por buen camino.
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0: Porque el amor no solamente es amor de parejas, también el amor a la familia, a nuestras mascotas, a nuestra comunidad, a nuestros vecinos, el amor por nuestro ambiente, por nuestro municipio, por nuestra sociedad, por nuestro país. Así que desde ya, bienvenidos a Solo para Enamorados.
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0: Y estaremos elaborando para ustedes un gran equipo conformado en la presidencia de la estación. La licenciada Carmen Beatriz Márquez.
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0: En la gerencia general, Jimel Guerrero. Grabación, edición y montaje, José Aurelio El Puyo Márquez. En la gerencia comercial, Yesibeli Arellano. En nuestra planta transmisora, Argimiro Belandria. En la coordinación técnica, Miguel Rodríguez y José Márquez. Y en la conducción, producción y musicalización de este espacio, este servidor, Aleiner Ardila. El 32.821 productor nacional independiente de este hermoso país llamado Venezuela. Desde ya ponemos ante ustedes nuestros números de contacto para que ustedes se comuniquen, interactúen con nosotros en la noche de hoy en Solo para Enamorados. Y nuestros números, el 0424-719-0691.
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0: 0424-719-0691. Y ya empiezan a activarse todos nuestros oyentes.

0: Y es que, queridos oyentes, hay un momento en la semana, un momento exacto en la semana donde el tiempo deja de ser reloj y se convierte en latido. Ese momento es hoy jueves. No es el comienzo, pero tampoco es el final. Es el centro del huracán, donde las promesas del lunes ya se desgastaron. Y la euforia del viernes aún no llega.
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0: Ese día entretenido.
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0: Entre el medio, en el territorio sagrado donde solo quedan dos cosas: la verdad y la piel. Hoy no vine a decirle feliz noche, vine a preguntarle cuántas veces han mirado a su pareja hoy sin necesidad de palabras. Porque en este jueves de paredes desnudas y de sábanas que guardan secretos, el amor no se demuestra con gestos grandes, sino con ese silencio cómplice que solo entienden dos almas que han decidido compartir el mismo oxígeno.
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0: Mientras el mundo afuera sigue su rutina, adentro de esta cabina y dentro de sus hogares sucede lo único, lo que importa.

0: la geografía de sus cuerpos encontrando el mapa del otro. Porque el jueves es el día. Día de las preguntas incómodas, de las confesiones a media luz, de las manos que se buscan bajo la mesa sin que nadie más se dé cuenta.
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0: Esto no es un saludo, queridos oyentes. Es una invitación a la rebelión, a rebelarse contra la monotonía, a convertir el jueves en un propio fin de semana y hacer del jueves de pareja el escenario donde sueltan las armas y se rinden ante las evidencias de que a pesar de todo siguen eligiéndose. Así que si estás escuchando esto, no importa si están juntos o a kilómetros de distancia.
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0: O si apenas están empezando a construir su historia. Lo importante es que hoy, en este rincón,
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0: De la radio les regalo un territorio donde el amor es el único idioma y el deseo su acento.
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0: Así que bienvenidos a su jueves, el día en que no es ni pasado ni futuro, solo presente, que elige compartir. Porque el amor no espera el fin de semana. El amor se vive ahora. En esta frecuencia, en esta respiración. Así que cierra los ojos un segundo. Menos si está manejando. Piense en esa persona. Ahora, abra los ojos. Y sonría porque el jueves es de ustedes. Y esta voz solo para ustedes. Hoy jueves de temas de parejas. E iniciamos, esto es solo para enamorados. Allí escuchamos a Sin Banderas. Solo para enamorados, no se equivoque.

Recuerde nuestro número de contacto, el 0424-719-0691. 0424-719-0691.

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1: Bueno, y tenemos una pregunta para interactuar en la noche con nuestros oyentes. Y es, ¿cuál fue el momento exacto en que el amor se apagó? ¿Qué mató la pasión en ustedes? Comparte con nosotros, escríbenos. ¿Qué mató la pasión entre ustedes? Recuerden, siempre tenemos discreción. No vamos a decir sus nombres, solamente para interactuar en la noche de hoy. 0424-719-0691. ¿Cuál fue el momento exacto y qué mató la pasión entre ustedes? 0424-719-0691, el contacto entre ustedes y nosotros en Solo para Enamorados. Bueno, y tenemos bastantes mensajes y recordamos que Solo para Enamorados llega gracias a nuestros anunciantes.
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0: Bueno, y escuchamos este hermoso tema, ella y él.
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0: De José Luis Peral, este clásico.
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0: En Solo para Enamorados.
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0: Bueno, y tenemos bastantes mensajes.
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0: en paz. En este programa, en Solo para Enamorados, por acá leemos mensajes de nuestros oyentes. Saludos para nuestro gran amigo Francisco Chacón, conectado con nosotros, reportando sintonía. Saludos para Joandri Ferrebus, dice saludos desde El Chivo a full sintonía.
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0: que... Dice por acá, Yané Uzcategui, bonita noche. Para que me haga el favor de complacer a la familia Uzcategui de su yerna Yané Uzcategui. Saludos para Erika Villarreal, conectada con nosotros. Otro mensaje por acá que nos llega a través del 0424-719-0691.

0: Dice, hola mi lindo, en sintonía del programa desde nuestro sector de la Inmaculada. Saludos para mi querida prima Yolandita. Que Dios me la bendiga siempre. Saludos para Yuli Pernía, fiel oyente de este programa. Solo para enamorados desde el sector La Inmaculada.
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0: Otro mensaje por acá nos escriben: buenas noches, bella canción. Para que me complazcas a la gaviota desde La Blanca, para Ejido, que está en sintonía de la mejor 104.5. Así es. ...0424-719-0691... y tenemos una pregunta en la noche de hoy. ¿Cuál es el momento exacto en que el amor se apagó? ¿Qué mató la pasión entre ustedes? Comparte con nosotros a través del 0424-719-0691... No tienen que escribir el nombre. ¿Qué mató la pasión entre ustedes? 0424-719-0691.
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0: Más mensajes por acá, nos escribe Wilmer Suárez. Buenas noches, saludos y bendiciones. Otro mensaje dice: para complacer a Eva, Tisbe y Sarmiento, bellas mujeres queridas. Para que me las saludes. De Douglas Romero, saludos.

Otro mensaje por acá. Estamos full de mensajes. Daimari Zambrano. Saludos para ella, reportando sintonía. Buenas noches, profesor, para que me salude a Eva Tisbey, ya la saludé. Saludos también para Pancho, conectado con nosotros. Por acá nos escriben, hola hermano, buenas noches, colócame el tema Abrázame Fuerte, de Juan Gabriel.

Por acá otro mensaje, dice: saludos de la familia Montejer en Santa Elena de Uaire, la Gran Sabana. Saludos para Maya, conectada con nosotros. Otro mensaje por acá dice: saludos, por favor, podrías colocar Eres Todo Para Mí, de Ana Graviel.

0: Otro mensaje por acá. Bueno, estamos llenos de mensajes. Saludos para Freddy Alonso desde Miami, los Estados Unidos, conectados con nosotros. Gloria Huiza también conectada. Buenas noches, nos escribe por acá.
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0: Más mensajes, dice buenas noches para que me coloque una canción de los Terrícolas. Nos escribe Marina desde Las Palmeras, Terrícolas, vamos a ubicar una.
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0: 0424-719-0691. Escriben, pero no participan en la pregunta. ¿Cuál fue el momento exacto en que el amor se apagó? ¿Qué mató la pasión en ustedes? Comparte con nosotros, escríbenos a través del 0424-719-0691. Saludos para Yané Márquez, también conectada con nosotros en Solo para Enamorados. Otro mensaje que nos llega por acá. Dice, buenas noches, hermanos, bendiciones. Es Ricardo acá con mi esposa Esmeralda y nuestras dos hijas, Judy Karina y Kelly Joana, desde ONI, escuchando el programa. ¿Será que me puedes colocar? Abrázame fuerte, de Juan Gabriel. Ya la tenemos por acá. Ya va a sonar. Dice un mensaje por acá. Saludos desde el Zulia, nos escribe Francisco. Otro mensaje por acá, dice, compláceme a Lucy y a Nano en la Bubuquí. Saludos para mis gran amigos Nano y Lucy. Qué bueno que estén conectados con Solo para Enamorados. Saludos para su familia, para sus hijas, para sus nietos y tataranietos. Saludos, ¿me puedes saludar en sintonía? ¡Ey, ey! Saludos desde Venezuela. Estamos en Venezuela. 0424-719-0691. Esto es Solo para Enamorados.
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1: Bueno, ya escuchamos temas solicitados.
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1: con... Y este tema de los Terrícolas, Amores Traicioneros. Esto es solo para enamorados. Saludos para todos los que se conectan, reportan sintonía. Por acá nos escribe, saludos a mi mamá Yesenia, saludos. Otro mensaje por acá nos escribe Luis García, saludos amigo Aleiner, saludos desde Argentina, Luis León. Nos escriben por acá, gracias hermano, Dios te bendiga, lindo escuchar ese poema de canción, abrázame fuerte con mi esposa y mis hijas. Saludos para Rafael Arturo Gómez, que nos escribe desde el cementerio de Caracas. Otro mensaje dice por acá, saludos a mi familia en La Palmita, a mi hermana Yamalí, Freddy Alonso Orozco, nos escribe.
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1: Escuchando el programa más romántico de las noches, solo para enamorados. Otro mensaje por acá nos escribe, saludos a mi mamá de México, de Siret. Recuerden la pregunta de la noche en Solo para Enamorados. Y es, ¿cuál fue el momento exacto en que el amor se apagó? ¿Y qué mató la pasión en ustedes? Por acá nos escriben, hola desde Mucujepe, a full sintonía. Sin luz, pero con la recargable para saludar a Manolo Linares, de esa mujer que lo quiere muchísimo. Y por acá nos escriben con respecto a la pregunta, dice, el amor se enfría por la monotonía y el desamor por ver que la otra persona es muy cerca.
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1: Bueno, llegó ahí un tanto incompleto el mensaje.

Esto es solo para enamorados. Saludos para Enrique Fernández, conectado con nosotros. Saludos para Yesenia y Dian, su nieto. Esto es solo para enamorados, el programa más romántico de las noches. Avanzamos musicalmente. Ahí escuchamos a David Bisbal, ¿quién es? Esto es solo para enamorado, hasta las 12.

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1: Así es, hoy jueves de temas de parejas.
2: 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No vas a vivir. No
1: vas. Y el tema del programa de hoy es la dopamina y desamor. Cuando la química se vuelve en contra.
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1: Y tenemos una pregunta con respecto a esto. Dice, ¿cuál es el momento exacto en que el amor se apagó? ¿Y qué mató la pasión entre ustedes?
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1: Así que vayan escribiendo sus mensajes. Vamos a dejar que sus historias se cocinen al aire. Mientras tanto, vamos a poner números y ciencias en este sentimiento que a veces parece un electrochoque.

Porque amigos, la ciencia ha demostrado que la radio y el amor funcionan exactamente igual. Así es. Son dos tecnologías para conectar, Pero ¿qué pasa cuando la conexión se corta? Así es. Y vamos a ir conversando en este bloque acerca de la química del enganche. Datos científicos de la Universidad de UNAM Politécnico explicar el cóctel químico inicial, dopamina, oxitocina, adrenalina. Citando estudios, podemos decir, el amor a primera vista no es poesía, es una reacción de supervivencia. Nuestro cerebro libera feniletilamina. Tanto complicada esa palabra. La misma sustancia que se dispara cuando estamos en peligro. Por eso es que el amor acelera el corazón, igual que un susto. Basado en conceptos de divulgación científica sobre el cerebro enamorado. Y bueno, quiero contarles una curiosidad acerca de esto. Contar que el amor y la radio comparten la misma estructura de comunicación, emisor, señal y receptor. Cuando hay un ruido que pueda traducirse en la vida diaria en discusiones, desconfianza, la señal se distorsiona y el mensaje no llega así de simple.

Y es que ¿qué mata la pasión según la ciencia? Y bueno, quiero compartir esta historia con ustedes. Esta pequeña historia para ir comprendiendo qué es lo que mata la pasión según la ciencia.

0: Historia de la carta de la monja portuguesa Mariana Alcofaro. Esa monja del siglo XVII que pasó de la pasión más ardiente a escribir "Nunca más te escribiré. Devuélvete tus regalos". Un ejemplo histórico de cómo el desamor mata la pasión y cambia el tono de la comunicación. Y algunos datos científicos sobre la ruptura explican el fenómeno del cerebro enamorado. Según el doctor Miguel Pita, hablar de la ruta de la adicción, cuando la persona se va, el cerebro sufre un síndrome de abstinencia similar a la de la heroína, imagínense.
1: Una y otra vez.
0: Y es que no es exageración, es biología. La oxitocina, que es la hormona del apego, deja de liberarse y el cuerpo entra en caos. Y eso mata la pasión, según la biología.

Recuerden nuestro número de contacto, el 0424-719-0691, que mata la pasión.

0: A ver, según ustedes, ¿qué mata la pasión?
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0: Leemos mensajes por acá, nos escriben, vamos a ver, dice... Coloca Ven que te necesito de Los Temerarios.

Con una de Julio Ramillo. Otro mensaje por acá nos escribe: hola, buenas noches, en sintonía desde La Onda. Compláceme a mi esposa Plácido con un buen tema. Salúdame a mi hermana Ana en La Blanca. Nos escribe La Gaviota desde Ejido. Ativa, dice, desde Ejido. Saludos. Saludos desde Cuatro Esquinas, nos reporta sintonía Enrique Fernández.

Recuerden el 0424-719-0691. Y hoy avanzamos musicalmente. Ahí tenemos a Leonardo Fabio.

0: Bueno, este tema de Julio Jaramillo, Hojas del Calendario. Y ustedes lo escuchan en Solo para Enamorados por Acción 104.5. La diferencia en el dial. Bueno, recuerden que tenemos una pregunta para interactuar en la noche. ¿Cuál fue el momento exacto en que el amor se apagó? ¿Qué mató la pasión entre ustedes? Saludos para José Guanipa desde el kilómetro 9, sector Raúl Leoni. Bueno, y por acá nos escriben lo siguiente con respecto a esta pregunta. Dice, fue un martes cualquiera cenando en el sofá. Estaba en el móvil, yo en la tablet y de repente me di cuenta de que llevamos 40 minutos sin intercambiar una palabra. No era un silencio incómodo, era cómodo. Pero eso me aterrorizó, porque antes nuestro silencio era eléctrico, era un te quiero sin decirlo. Ese día el silencio era solo ausencia. Y escribe este oyente, dice, lo que mató la pasión no fue una discusión, fue la certeza de que ya no teníamos nada que contarnos.
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0: Qué peligroso esto.
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0: Dice, saludos desde Calabozo Guárico, saludos para Leida Pérez.
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2: 9:29 y en el tema de pareja hoy estamos... Hoy hemos compartido una pregunta para interactuar con los oyentes. ¿Cuál fue el momento exacto en que el amor se apagó? ¿Y qué mató la pasión entre ustedes? Y por acá nos escribe una oyente, dice: para mí fue la noche que lloré desconsoladamente por un problema familiar, y él, en lugar de abrazarme, me dijo: tranquila, ya se te pasará. Mientras seguía viendo la televisión, no fue cruel, pero fue indiferente. Y en esa indiferencia vi el fin. La pasión muere cuando dejas de ser el refugio del otro y te conviertes en un mueble más de la casa. Ay. Oye, qué idóneos han sido estos comentarios de nuestros oyentes.

Y es que pueden ocurrir algunos factores humanos que pueden matar esa pasión. Alguna curiosidad psicológica: nos enamoramos de lo que imaginamos del otro. Cuando la idealización se rompe y vemos a la persona real con defectos, la pasión puede caer en picada. Ese es el matapasión más común, la desilusión. Por acá nos escriben: la pasión murió por la traición, nos escribe un oyente. Y vamos a compartir algún dato matemático. Hacer una referencia a que las matemáticas pueden predecir el atractivo o la compatibilidad, pero no pueden predecir el amor. Es como el problema del bajante. Puedes calcular la ruta, pero no la conexión humana.

leer una historia del estrato, de la historia de Mercedes y Daniel. Y es un pequeño estrato donde ella deja el convento por él y él no deja el sacerdocio. Esa espera, esa esperanza frustrada es un ejemplo perfecto de cómo el amor se enfrenta a muros reales y la pasión se desgasta.

Y es que hay muchas cosas y factores que pueden desencadenar esa disminución de la pasión. Algunos factores como la monotonía, como decía un oyente. Algunas cosas que no vemos cuando estamos enamorándonos. Y que con el pasar del tiempo, ya cuando ha pasado esa sobredosis de dopamina, de todo eso que termina en mina, pues llegamos a ver y nos desilusionamos. Esto es Solo para Enamorados. Recuerden la pregunta de la noche. Solo para Enamorados. ¿Cuál fue el momento exacto en que el amor se apagó y qué mató la pasión en ustedes? Avanzamos musicalmente y escuchamos este tema. Esta cobardía de Chiquitete.

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2: 9:38 y hemos compartido una pregunta con nuestros oyentes. ¿Cuál fue el momento exacto en que el amor, se apagó? ¿Y qué me ató la pasión en ustedes? Por acá nos escriben lo mató un te quiero, dicho por costumbre al colgar el teléfono. Sonó hueco, nos escribe por acá este oyente. Vacío, como cuando dices gracias al conductor del autobús. En ese mismo instante supe que ya no lo sentía, solo lo repetía. La pasión se apaga cuando el amor pasa de ser un verbo a ser un hábito. Así es, correcto, mejor no puedo haberse dicho. Gracias a todos sus oyentes que han abierto para compartir su historia. Y hemos llegado al final de este tema de pareja. Lo hemos contado que la dopamina se acaba, que el cerebro sufre abstinencia y que a veces el ruido distorsiona la señal y que todo eso duele. Pero, queridos oyentes, si algo nos enseña la ciencia y la historia de ustedes es que el amor no es solo química. La oxitocina se va, pero llega la serotonina de la paz, llega el conocimiento de uno mismo. El matapasión no es un fracaso, es un filtro. Es la naturaleza diciéndonos, este camino ya no es para ti. La pasión muere, pero para que la sabiduría o quizás el amor más real pueda nacer. Así que no se asusten. Y un amor real pueda nacer. Así que gracias a sus oyentes por compartir sus heridas. 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Les espero en el próximo jueves de Temas de Parejas. Esto fue Dopamina y Desamor. Así que, y que el amor propio siempre tenga la mejor señal. 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

0: Bueno, y escuchamos ese hermoso tema. Amante bandido. Bueno, y hemos escuchado buenos temas para cerrar este jueves en Solo para Enamorados. Recuerden que más música romántica les acompañará hasta las 12 de la noche. Saludos para Antonio Rodríguez desde Cúcuta, reportando sintonía. Saludos también para Magali.
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0: Luis Rodríguez también, nuestro compañero, conectado con nosotros.

Bueno, queridos oyentes, yo me despido a la llanera. Despedirme no quisiera, pero toco. Nos encontraremos, Dios mediante, de domingo a jueves en este programa Solo para Enamorados. Espero que hayan disfrutado de este tema de pareja que hoy hemos hablado. Recuerden, este programa llega de domingo a jueves. Mañana, si no, mañana es viernes de cacique. Ha sido un inmenso placer. Se despiden de ustedes todo un gran equipo conformado en la presidencia de la estación, la licenciada Carmen Beatriz Márquez. Sin misterio. En la gerencia general, Jimmy Guerrero. En la dirección comercial, Jessibel.

0: Musicalización de este espacio, este servidor, Aleiner Ardila. El 32.821 productor nacional independiente.
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0: ha sido un inmenso placer. Vayan con Dios, cuídense mucho y que viva el amor. Al infinito y más allá. Bueno, y les dejo con este hermoso tema de Ricky Martin. Vuelve, cuídense. Esto es solo para enamorar.

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0: 11:55 minutos. Ahora, escuchemos las gloriosas notas del himno nacional de la República Bolivariana de Venezuela. Letra, Vicente Salias. Música, Juan José Landaeta.

Himno del Estado Mérida. Música Gil Antonio Gil. Letra Antonio Febres Cordero.

A continuación, himno del municipio Alberto Adriani, letra y música del doctor José Ananías Márquez.

12, 2 minutos. 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
0: 1:10.
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3: 1:11 minutos.

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0: 2. 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
0: 2:58 minutos. 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
0: 3:20.
2: ¡Vamos!

0: Señoras y señores,
1: se acabó.
0: Gracias, un aplauso para ustedes, ¡vamos!

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1: Maestro Margele, esto es real. ¿Qué dices?

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2: Nosotros prometemos y cumplimos. Siempre. Ahora viene lo bueno. Ahora va a cantar con ustedes el único hombre de la Fania que de frente parece que está de lado. El hombre que abre la boca y lo que sale es gasolina. Pero lo va a poner a gozar. Este sí lo va a poner a gozar, porque tenemos un número muy especial para ustedes. Y dice así, mi gente, con Héctor Lavoe. ¡Vaya!
3: Se te olvidó decir que yo soy el hombre que respira debajo del agua. ¿Ah? Y dice, ay, yo quiero que todo el mundo cante conmigo ahorita. Cuando yo diga que todo el mundo cante, aquí canta todo el mundo, ¿ok? El mundo va a cantar aquí.

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0: 4. 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
1: 4:04.

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1: 4:35 minutos.

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3: 4:52 minutos. 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
2: 5:08.

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5, 15 minutos. 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

Escucha, muchachas. Aquí la mujer me reventó el teléfono peleando conmigo y me compré un S8. Ojalá que no vaya a reventar este, por favor.

daño. Porque hay mujeres que piensan que ya uno es mal parido, que le gusta revisarle el celular al marido. Hombres que también actúan más o menos parecidos, buscando en un celular lo que no se le ha perdido. Si me compré mi S8, ¿por qué cargarlo escondido? Le voy a dar una orden, pero que quede cumplido. No conteste ese aparato, así repique seguido. Y revisar los mensajes también está prohibido.

0: por culpa del celular. Se ha divorciado un gentío y la policía y los malandros, por ese dicho más de uno se ha caído. Una herramienta de trabajo que muchas no han comprendido, y más yo que soy artista, que a mí me llegan los mensajes repetidos. Yo no quiero que me pase lo que este amigo mío, que la gente ya comenta por en el caserío, y que la mujer que tiene lo lleva bien sometido, le revisa el celular cuando se queda dormido. Es que un terreno con dueño no debe ser impedido, y anda agarrando lo ajeno, siempre termina en un lío. Por eso le digo a ella, duro, sereno y con brío, ni yo te reviso el tuyo, ni tú revisas el mío.
1: Un aplauso fuerte para Labrador. El Labrador también camino.

hablando, haga silencio, por favor. Eso no es todos los días que miran al labrador. A veces sueno en la radio y salgo en Venevisión. Con esto quiero decirles que me presten atención, que escuchen lo que yo digo, inspirado en el bordón. Yo sé que hay muchas personas que están en el parrandón, que les gustan las canciones, que viene de otra nación. Sé que le gusta Shakira y también Olga Tañón, lo que canta Chino y Nacho, que se llama reggaetón. Tan bonito es un joropo de Reinaldo el cantautor, tan bueno canta Luis Silva, tremenda presentación.

saludo para toda esta gente con bastante sentimiento. Por haber venido para acá, de verdad se lo agradezco. Yo nunca he cobrado caro, yo me ajusto al presupuesto. Pero siempre cada presentación me dan el 50%. Si llegó Vitico Castillo con corazón de concreto y llegó Armando Martínez con sus gritos corvorientos.

la gente del CCT, de verdad lo felicito. Le voy a pedir a la alcaldía que manden al municipio, que me dejen, por favor, que se queden tranquilitos y no tengan rato ladillando a los empresarios chicos. Le voy a pedir un favor, que se queden tranquiticos. Por eso viene Reinaldo, el propio cardenalito. Queremos que cante más por ahí hasta la una y pico. Un aplauso a la alcaldía para que se queden tranquilitos. Esto es el folclore canero lo que manda en este sitio. Y tenemos que darle apoyo a nuestro folclore bonito. Que hay mucha gente ignorante que nos tienen por el piso. Las cosas no son así, lo nuestro lo primerito. Tanto que luchó Reinaldo, el propio cardenalito. Tanto que ha luchado Guerrero con su canto de grito. Yo voy a poner a prueba

Corporación Los Ídolos, que está mandando en la patria. Gracias por ese respaldo al Arpa 4 y Maracas. Ahora sí que me despido, aunque hacerlo no quisiera. Pero antes de despedirme, a toda esta gente bella, les voy a pedir un favor, que quieran a Venezuela y le demos un parado a la música extranjera, que a mí me tiene cansado el vallenato y ranchera. Tan bueno cantó, señora, el famoso Eli Primera. A todas estas personas, que nadie tiene flojera, para darle un aplauso de pies al folclore.

5, 27 minutos. 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

5:35 minutos. 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

5:49 de la mañana y seguimos aquí en el campo, en acción. ¿Con quién? Con el amigo del campo, activo desde tempranito, un día más. Bueno, ya es fin de semana, ya nos vamos de vacaciones por puro sábado y domingo. Bueno, usted tiene que venir a trabajar mañana, ¿verdad? ¿Y el domingo no? Ah, bueno, pero tienes el domingo libre. Solamente el sábado tiene que trabajar Angélica, nada más. Hoy amaneció gran parte del vigía con luz. Eso es cosa rara. Angélica, ¿se le fue la luz anoche? Sí, se le fue la luz, con razón. Tiene pinta de andar estrasnochada. Sí, es que es difícil la situación de la luz en el vigía. Es una cosa de locos. La gente, ¿cómo se le va a ir a uno la luz 6 horas y se va a parar usted con ganas de trabajar? Es increíble, uno le da el sueño. No se pare con sueño. Bueno, la gente en el campo, nosotros los que somos del campo, no nos afecta mucho la luz. Se nos va, dormimos tranquilos y nos paramos a trabajar. Bueno, que se reporte en sintonía toda la gente de la zona panamericana, la gente del campo, el Chivo de Cuatro Esquinas, porque no vamos a meter la zona del Valle del Mocotíe. Porque ellos tienen frío para allá, para arriba. Se le puede ir a ir uno a la luz, pero el frío lo ayuda a uno. Cuando son las 5:51 de la mañana, hoy es 4 de septiembre, viernes, y el cuerpo lo sabe. Hoy es día de pasarla bien, porque mañana sábado se descansa. Nos vamos con dos canciones más y venimos con el mejor himno de todo el mundo, el himno de la República Bolivariana de Venezuela.

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1: Ahora, escuchemos las gloriosas notas del himno nacional de la República Bolivariana de Venezuela. Letra, Vicente Salias. Música, Juan José Landaeta.

Himno del Estado Mérida. Música Gil Antonio Gil. Letra Antonio Febres Cordero.

6:06. 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Esto es El Campo en Acción.

Atención, amigos productores, es momento de tomar el pulso del mercado. Ya tenemos los números frescos en las principales plazas y mercados mayoristas del país. Saquen papel y lápiz porque aquí vienen los precios que están marcando el ritmo del agro este día. 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Precio del toro en pie, mínimo $2.25 el kilogramo y máximo $2.55 el kilogramo. El precio del toro en canal, mínimo $4.5 el kilogramo y máximo $5.1 el kilogramo. El precio de la vaca en pie, mínimo $1.5 el kilogramo y máximo $1.95 el kilogramo. El precio de la vaca en canal, mínimo $3.26 el kilogramo y máximo $4.24 el kilogramo. El precio del maute, mínimo $2.45 el kilogramo y máximo $2.9 el kilogramo. En el área de los bufalinos, el reporte bufalino llega gracias a todos nuestros aliados comerciales de Empanada Rica. 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Precio del búfalo en pie, mínimo $1.85 el kilogramo y máximo $2.09 el kilogramo. El precio del búfalo en canal, mínimo $3.8 el kilogramo y máximo $4.43 el kilogramo. El precio de la búfala en pie, mínimo $1.4 el kilogramo bajo de precio y máximo $1.7 el kilogramo, también bajo de precio. El precio de la búfala en canal, mínimo $3.09 el kilogramo y máximo $3.69 el kilogramo. El precio del baute para el día de hoy, mínimo $2.1 el kilogramo y máximo $2.5 el kilogramo. 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Cerdo industrial en pie, mínimo $3.05 el kilogramo y máximo $3.5 el kilogramo. El precio del cerdo industrial en canal, mínimo $4.07 el kilogramo y máximo $4.67 el kilogramo. El precio de la cerda en pie, $3 el kilogramo y $4 en canal. El precio del lechón subió de precio, $60 la unidad. Vamos con el reporte económico del sector lechero. El precio de la leche se cotiza hoy en leche de vaca, mínimo 0.8 centavos de dólar el libro. Y máximo 0.95 centavos de dólar.

dólar el litro. La leche de búfala mínimo 1.04 centavos de dólar el litro y máximo 1.23 dólares el litro. 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Y ahora nos vamos con el corazón de nuestra economía, la fruta predilecta que mueve el sur del lago. Para todos los productores y comercializadores, aquí tenemos el precio del plátano para hoy. El precio

0: nuestro amigo, mi amigo personal, Hugo, ahí al lado del Hospital 2 del Vigía. Precio sugerido a puerta de finca a nivel nacional. Plátano de primera, $1.1 por kilogramo. Y el plátano para la industria, 0.80 centavos de dólar por kilogramo. Vamos con el precio de la palma aceitera, que llega gracias a Agrotiendas Elifa Monsalve. 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Aceite crudo de palma, $1,500 la tonelada. Y el precio de racimo de fruta fresca, $182 la tonelada. Vamos con el precio del cacao, que llega también a ustedes gracias a mis amigos de Tierra Santa Lácteos. Cacao seco, $4 el kilogramo. Y el cacao en baba, $18 el tobo. 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Maíz jojoto, $20 el bulto de 30 kilogramos. La yuca, $44 el bulto de 30 kilogramos. La papa subió de precio, $95 el bulto de 60 kilogramos. La cebolla, $45 el bulto de 60 kilogramos. La zanahoria sigue bajando de precio, $12 el bulto de 60 kilogramos. La zanahoria que sigue regalada en nuestros páramos andinos. El tomate de invernadero subió de precio, $47 la cesta de 25 kilogramos. El tomate de campo abierto también subió de precio, $40 la cesta de 25 kilogramos. El pimentón subió de precio, $15 la cesta de 20 kilogramos. El ají dulce bajó de precio, $27 la cesta de 20 kilogramos. El ajo cabeza grande se mantiene, $2.03 el kilogramo. El ajo cabeza pequeña también se mantiene, $1.48 el kilogramo. El ajo también sigue regalado en nuestros páramos andinos. La ullama, 0.62 centavos de dólar el kilogramo. Y la caraota, $1.4 el kilogramo. Vamos con el precio de las frutas. El aguacate, $15 la cesta de 30 kilogramos. La papaya, 0.80 centavos de dólar el kilogramo. La naranja bajó de precio, $26 la cesta de 35 kilogramos. El limón también subió de precio, $33 la cesta de 30 kilogramos. La fruta del oro, la parchita o el maracuyá bajó de precio, $22 la cesta de 20 kilogramos. La guanábana se mantiene, $28 la cesta de 30 kilogramos. La fresa blandita bajó de precio, $10 la cesta de 14 kilogramos. Pero la fresa dura subió de precio, $25 la cesta de 14 kilogramos. Y por último, la fruta de mi amigo Edinson Molina, la mora, $1.66 el kilogramo. Le recordamos a todos nuestros productores que mencionados precios son sujetos a la tasa referencial del Banco Central de Venezuela. Estos fueron los precios de los productos agropecuarios el día de hoy.
1: Campo en Acción informa las tasas representativas del Banco Central de Venezuela para hoy.
0: Vamos con la tasa referencial del Banco Central de Venezuela, que llega a ustedes gracias.

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La tasa referencial del dólar hoy se ubica en el dólar 807.38 bolívares y el euro 938.44 bolívares. Repetimos, el dólar 807.38 bolívares y Palvigía, que parecemos una provincia de Europa, el euro 938.44 bolívares. Es una cosa increíble. Recuerden que estos valores son el promedio ponderado de las operaciones de las mesas de cambio de las instituciones bancarias del país. Recordamos los números de contacto con el campo en acción y con el amigo del campo, el 0422-741-8218, el 0275-881-2240 y el 0275-881-0104. Nos pueden escuchar a través también de la página oficial de la radio, la baja por Play Store, Acción 104.5 FM Vigía, y nos puedes escuchar en cualquier parte del mundo. Cuando son las 6:22 de la mañana y es viernes 4 de septiembre, nos vamos con dos canciones más y venimos con más del campo en acción.

Campo en Acción con Georgie Herrera Ceballos, donde el sudor se hace progreso y el trabajo se hace noticia. Buenos días a todas las familias trabajadoras.

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0: con Georgie Herrera Ceballos, donde el sudor se hace progreso y el trabajo se hace noticia. Buenos días a todas las familias trabajadoras.
1: Escucharemos En Aquel Café, autor Elber Elías Sarmiento. Interpreta Ignacio Rondón, género Pasaje.

0: 6:41 de la mañana, 6:41 de la mañana. Entramos con mensajería de texto, nos dicen por aquí. Judy Sánchez, buenos días, bendiciones desde Puerto Cabello, Estado Carabobo, Venezuela, full sintonía con el amigo del campo. Saludos a la gente de Valencia, el Estado Carabobo. Demi Márquez, buenos días, amigo. Precio de la cesta de guayaba, por favor. No la tenemos, pero la vamos a agregar. El amigo Turco, hola, buenos días, full sintonía. El amigo Jesús, hola, ¿cómo estás? Buenos días, full sintonía. Saludos a todas las personas que están conectadas vía TikTok. También a esta hora de la mañana quiero enviarle un saludo a mi seguidora número uno del programa, mi amiga Nelly Serrano. Buenos días, ¿cómo amaneciste? Full sintonía. Esperando el inicio de clases, la señora Nelly Serrano, que es la seguidora número uno del campo en acción. A esta hora de la mañana queremos enviarle un saludo a Giovanni Martínez, nuestro amigo Giovanni Martínez, ahí de Empanada Rica, full sintonía. El amigo Hugo, que también siempre se conecta en la mañana. Vamos a cerrar con la canción, ya que cuando estamos en la despedida del programa, vamos a decirle a nuestra amiga operadora del día de hoy que busque la canción de Génesis de Reinaldo Armas, la canción de mi amigo Hugo en el cafetín Los Abuelos, y con esa canción vamos a despedir el programa el día de hoy. También queremos enviarle un saludo. Ah, me dicen por aquí, el amigo del campo, full sintonía, Gabriel y el hijo que van saliendo para Mérida, que es Selección Mérida. El hijo de Gabriel, también se llama Gabriel Villarroel, juega con mi amigo Elian, el popular a la Madrid. Bueno, tienen entrenamiento hoy en el estado Mérida, porque mañana tienen partido en Lara. Bueno, bendiciones para ellos. También para el hijo de Maye, para Juan, que también fue seleccionado para la Selección Mérida, pero de béisbol, Juan Romero, el orgullo de los Romeros, ahí en la Domingo Roa, mi amiguito Juan, que fue seleccionado para la Selección Mérida. Así que tenemos talento aquí en el Vigía. También el Vigía, que el miércoles ganó. Vigía ganó el miércoles y está a pocos puntos de entrar a la clasificación para optar por un cupo para primera división. Así que este domingo hay descanso, pero se viene un partido crucial, un partido importante contra Yaracuyano, un duelo directo. Ese día va a tener que ser un lleno total aquí en el estadio Ramón El Gato Hernández. Por aquí nos saluda nuestra colega Imelda Mora. Saludos en sintonía, Imelda Mora del noticiero vespertino. Buenos días, ella hace el noticiero con nuestro amigo Edgar. Por aquí también nos saluda desde Mariología. Buenos días, amigo del campo. Joseito, el popular hombre zancudo. Así lo bauticé yo a mi amigo Joseito, el popular hombre zancudo, el hombre de Mariología, el que detecta el paludismo. Tenía varias veces que me encontraba y me decía que me iba a saludar, pero que no quería que yo le dijera el hombre zancudo, el popular. No, pero yo ya lo bauticé así, tengo que decirle así. Mi amigo, con mucho cariño, el hombre zancudo, mi amigo Joseito, en Mariología. Por aquí nos dicen también buenos días, bendiciones. Nuestro seguidor, el pájaro, el hermano del Pollo Márquez, allá, que tiene las arepitas vía Santa Bárbara. Bueno, saludos para el pájaro. Me ha invitado varias veces a comerme una arepa, pero nunca he tenido la oportunidad de ir a comerme una arepa de mi amigo el pájaro. Saludos para él y bendiciones para el día de hoy. Sí, nuestra amiga Imelda Mora, que con el amigo Egan hacen el noticiero vespertino. Yo los escucho. El otro día los saludé. Por ahí le dije a Egan que no se sabía mi nombre. Me dijo que Jordi Herrero, el Egan. Y que todos los días me mira la alcaldía y me saluda. Pero sí, ya sería que estaba nervioso mi amigo Egan. Así que para ellos las mayores bendiciones en este nuevo proyecto del noticiero vespertino. Hoy juega el mejor equipo del mundo y juega el Madrid. Hoy juega el Real Madrid a las 3 de la tarde. Así que voy a decir un dicho que siempre lo he dicho. para que todos se lo aprendan, los que no lo han escuchado. El que no es del Real Madrid renunció voluntariamente a ser feliz en esta vida. Ahí con ese dicho nos vamos a despedir, 6:46 de la mañana. Que tengan todos un feliz fin de semana. Cuídense, protéjanse. Si vas a andar en moto, utilicen el casco. Si vas de repente a salir en la noche, no lleven la moto. Acuérdense que ya hay muchas plataformas para poder uno pedir un taxi y no andar en moto. Mira lo que nos dice por aquí el pájaro. Un saludo para el pájaro, que mañana es el Día Internacional de las Arepas. Las arepas, soy un fanático a la arepa, amigo pájaro. Fanático a la arepa. A la arepa de harina pan y a arepa de harina de trigo. Pero como la arepa de harina pan, no hay. Desayuno y cena. Arepa, harina, pan, lo máximo. Así que mañana, Día Internacional de las Arepas, todos invitados a comer la comida nacional de nosotros, la arepa. La arepa se inventó en Venezuela, aunque los colombianos digan que de ellos se inventó en Venezuela. 6:47 de la mañana, llegamos al final de un programa más del Campo en Acción. Programa 165. ¿Dónde andará Gabrielito Paredes, que no me ha escrito toda esta semana? ¿Dónde andará el largo, el gigabyte, mi amigo Gabriel Paredes? Un saludo para él. 6:47 de la mañana, llegamos al final del Campo en Acción. Que Dios me los bendiga.
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3: 6:50. 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
2: 7

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1: Muy buenos días, tengan todas y todos ustedes, sean cordialmente bienvenidos y bienvenidas a su noticiero matutino de hoy viernes 4 de septiembre del año 2026. Reciban los buenos días de todo el equipo que labora con mucho cariño para ustedes la mañana de hoy en la presidencia, licenciada Carmen Beatriz Márquez de Rodríguez. En la gerencia general, el licenciado Jimel Guerrero. En la dirección comercial, el abogado Jessy Beli Arellano. En la gerencia técnica, el ingeniero Miguel Rodríguez y José El Pollo Márquez. Grabación, edición y montaje, José Aurelio El Pollo Márquez. En la planta transmisora, el señor Algemiro Belandia. En los controles, Angélica María Rondón. Y quien narrará para ustedes, Yurima Ramírez, certificado de productor nacional independiente número 32.765. Son las 7:08 minutos de la mañana. Recordamos nuestros números de contacto: 0275-881-2240, 0275-881-0104. Mi número celular, el 0414-757-5595. También nos pueden seguir en el Instagram y en TikTok como @acción104vigía. De igual manera, me pueden seguir en TikTok como @yurimaramirez493. Bien, son las 7:09 minutos de la mañana y a las 7:09 minutos de la mañana nosotros llegamos a ustedes gracias a nuestros anunciantes publicitarios, como lo son Inversiones Selle, Compañía Anónima, Me Mueve, lo más bello de mi país, con planes tan únicos como tú desde 4, 6, 10 y 25 gigabytes. 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
1: Bien, son las 7:10 minutos, de inmediato avanzamos con las informaciones. Motorizado arrolla delegación de ciclistas élite de la gobernación de Mérida cerca del peaje de Tucaní. En horas del mediodía de este jueves 3 de septiembre se registró un grave accidente de tránsito en la troncal 001 de la carretera Panamericana a la altura de la parroquia Florencio Ramírez en las inmediaciones del peaje de Tucaní, que dejó como saldo 3 deportistas lesionados. El hecho involucró a un grupo de 8 ciclistas pertenecientes al equipo de ruta de la gobernación de Mérida, quienes se encontraban realizando el reconocimiento técnico de la ruta para la próxima vuelta a Mérida en el tramo comprendido entre El Vigía y Caja Seca, sector por donde está prevista la llegada de una de las parras de las etapas hacia la población de Palmarito. Según reportes preliminares, el grupo de deportistas transitaba en sentido al Vigía Caja Seca cuando un motorizado que presuntamente realizaba una maniobra de adelantamiento a otro vehículo terminó impactando de frente contra la delegación ciclística. Los 3 atletas fueron trasladados de emergencia al hospital Dr. Antonio José Uzcategui de Tucaní para su respectiva evaluación médica. De los integrantes de la delegación, 3 sufrieron lesiones de consideración. Uno de ellos presentaron escoriaciones y traumatismos leves, mientras que un tercer pedalista se mantiene bajo observación médica por una posible fractura de clavícula.

0: 7:12, avanzamos con más información. 3 muertos y 1 herido tras accidente entre 2 autobuses en la autopista regional del centro, sentido Caracas. Un siniestro vial que involucró 2 unidades de transporte público en el que lamentablemente fallecieron 3 personas. Se registró la mañana de este jueves 3 de septiembre a la altura del kilómetro 133 de la autopista regional del centro, tramo Carabobo, sentido Caracas. De acuerdo con la información publicada por el Wilder Palermo, presidente del Instituto Autónomo para la Administración, Mantenimiento y Conservación de la Vialidad de Carabobo, el equipo de operaciones de dicho organismo junto a los cuerpos de seguridad se desplegaron al sitio para atender a los hechos y prevenir a los transeúntes que se movilizaban por la zona. Según el reporte, el accidente ocurrió a las 5:10 minutos de la mañana aproximadamente, cuando una unidad de la línea de transporte Las Delicias, que trasladaba a 48 pasajeros desde Boconó, Trujillo, hasta la ciudad capital, se encontraba accidentada en el canal de emergencia y fue impactada por el segundo vehículo tipo Encava, tripulado únicamente por el conductor y el colector. Se conoció que los fallecidos corresponden a los conductores de los autobuses involucrados y el colector de uno de ellos. 7:14.
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0: 7:14, avanzamos con más informaciones. Caso ocurrido en Los Planazos, un amigo de la familia se ganó la confianza de la mujer, le quitó prestado dinero para no pagar, la mató. El asesinato a sangre fría de Omaira del Carmen González quedó resuelto por los investigadores de homicidios del 6CPC, quienes detuvieron al sujeto tras corregir una pista dada por el interrogatorio a miembros de la familia de la víctima. El detenido, quien ya se dio su declaración a los expertos, fue identificado como alias El Chicho, quien presuntamente tiene historial delictivo por los delitos de abuso sexual y extorsión. Chicho se ganó la confianza de la familia González hace mucho tiempo atrás, cuando era conductor del carro por puesto de la línea Rafito Villalobos en el noroeste de la capital zuliana. Les hacía viajes a todos en la familia, eso le permitió conocer lo que hacían todos ellos, en especial Omaira, quien era prestamista y en ese momento la llevaba a entregar el dinero a los sitios para recibirlo. Actualmente se desempeñaba como trabajador en una venta de pastelitos en el sector Cujicito. Los funcionarios del 6CPC se encontraban realizando las investigaciones de campo en el signo familiar este miércoles para poder rastrear a un posible culpable, cuando una inocente declaración de una menor indicó el hilo conductor que pudo resolver el caso de inmediato. La pequeña expuso que la mujer había sostenido una fuerte discusión la tarde antes del homicidio con un sujeto que señaló como Chicho. Al preguntar los investigadores quién era el sujeto y dónde podían encontrarlo, de inmediato fue señalado por la familia. Chicho se encontraba en la propia casa donde se iniciaba la investigación, porque le pidieron el favor de conducir un auto para hacer las diligencias legales por la muerte de Omaira González. Los funcionarios lo encaran y notan que en sus manos había laceraciones, y al preguntarle por qué las tenía, señaló que fue un accidente en su lugar de trabajo. Por supuesto, no creyeron el relato y lo llevaron para interrogarlo. 7:16.

0: Comisión mixta conformada por el CIPESA y grupos adscritos al Cuerpo de Policía Bolivariana del Estado Zulia capturaron en horas de la tarde de este 2 de septiembre a Dani Ballesteros, de 35 años de edad, quien fue señalado de haber abusado sexualmente de varias adolescentes en la ciudad de Maracaibo. Una denuncia interpuesta por la madre de dos de las víctimas permitió dar con el paradero de este hombre, que además de cometer violaciones a menores, las grababa para luego comercializar los videos y páginas de contenidos para adultos. En el momento de la captura, Ballesteros se encontraba desde el 1 de septiembre con una de las hijas de la denunciante, de 17 años de edad, que según la minuta se habría ido con él bajo coacción con la intención de sacarla a Colombia. El procedimiento se llevó a cabo en el barrio Las Trinitarias, en la casa de un familiar de la joven, quien permitió la entrada de ambos a su vivienda para tener o para retener al sujeto mientras se daba cuenta a las autoridades. 7:17.
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0: 7:17. Avanzamos con más informaciones.

0: 7:18 minutos. Poli Maracaibo pone los ganchos a choro de residencias en zona norte. En una rápida respuesta a las denuncias vecinales, oficiales adscritos a la unidad de patrullaje canino de Poli Maracaibo lograron la aprehensión en flagrancia de un sujeto de 25 años de edad, señalado como el presunto responsable de una seguidilla de hurtos que mantenían en zozobra a los residentes de la urbanización Mara Norte en la parroquia Juana de Ávila. El procedimiento se activó luego de que un habitante de la zona alertara telefónicamente a la central policial sobre la presencia de un desconocido en el interior de un inmueble. Con las descripciones físicas y la vestimenta portada por la víctima, los uniformados desplegaron un cerco y rastreo intensivo por los alrededores, logrando divisar al sospechoso en la avenida 16 Guajira, a la altura de la estación de servicio Bomba Caribe. 7:19 minutos.
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4: 7:22 minutos. Avanzamos con las informaciones regionales. Jornada de atención veterinaria gratuita llega a los hogares de la comuna Daniel Escalona. La alcaldía bolivariana del municipio Libertador realizó una importante jornada integral de la salud animal en la comunidad de Daniel Escalona, logrando atender un total de 40 animalitos, entre ellos 35 caninos y 5 felinos. Esta iniciativa se desplegó con el objetivo de garantizar el bienestar y la protección de los animales y la compañía, buscando brindar tranquilidad a las familias que cuidan de sus mascotas en sus hogares. La actividad contó con el despliegue de la Dirección de Protección Animal de la Alcaldía Libertador, cuyos equipos especializados atendieron directamente a los vecinos en el sector. Durante la jornada se suministraron medicamentos antiparasitarios esenciales, asegurando que cada uno de los 40 pacientes recibiera la atención necesaria para prevenir enfermedades y mejorar su calidad de vida. Para los vecinos, este apoyo es fundamental. Ana Muñoz, habitante de la comunidad, expresó con entusiasmo: me parece una excelente programación de desparasitación de los perritos y gatos, ya que con muy poca frecuencia lo hacen. Asimismo, Alexander Montiel, de la organización Don Perucho, destacó: muy agradecido por la jornada que se está realizando hoy para nuestros amiguitos animalitos, donde tenemos acceso para medicinas y antiparasitantes. 7:23 minutos. 7:23 minutos, avanzamos con más información. Vuelta a Mérida en bicicleta con rutas de alta montaña que superan los 4.000 metros de altitud. La tercera edición de la Vuelta a Mérida en bicicleta se perfila como una de las competencias más exigentes del calendario ciclista, diseñada especialmente para consagrar a los mejores escaladores del circuito gracias a su imponente y rigurosa topografía merideña. El recorrido llevará a los atletas desde las zonas bajas cercanas al nivel del mar hasta desafiantes ascensos de alta montaña, teniendo como punto cumbre las exigentes carreteras hacia la emblemática laguna de Mucubají en el municipio Rangel, por encima de los 4.000 metros de altura. Homero Leal, presidente de la Asociación de Ciclismo del Estado Mérida, confirmó que la organización ha estructurado un evento de primer nivel que busca premiar la excelencia y el rendimiento sobre la bicicleta. Hemos dispuesto un sistema de premios de alta categoría equiparable con los eventos ciclísticos de carácter internacional. 7:25 minutos.
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4: Y la Vuelta a Mérida 2026 arranca con una exigente contrarreloj individual entre Ejido y Los Curos. La primera etapa de la Vuelta a Mérida en bicicleta 2026 se disputó este miércoles 16 de septiembre a partir de las 5 de la tarde bajo el contrarreloj individual, con un recorrido de 8.1 kilómetros diseñados para medir la potencia, fondo y capacidad escaladora del pelotón. El punto de partida ubicado en la estación de bomberos de Ejido, en el municipio Campo Elías, hacia 1.112 metros sobre el nivel del mar. La ruta conectará sectores neurálgicos como la alcaldía de Campo Elías, la estación de Pan de Azúcar y la estación de servicio Diva. A partir de allí, el trazado exigió el máximo esfuerzo de los corredores a enfrentar subidas con pendientes superiores al 11 y 12% en el ascenso para la comunidad de Osuna Rodríguez, hasta cruzar la meta en la urbanización Los Curos, parte alta del municipio Libertador, con 1.445 metros sobre el nivel del mar. La organización fijó el límite.

0: límite de clasificación para este tramo en un 18% dependiente. 7:26 minutos. 7:26 minutos. Mérida propone uso de roca fosfática para sustituir agroquímicos. La Secretaría para la Transformación del Ecosocialismo, la Ciencia y la Tecnología organizó un encuentro de trabajo en la Casa de los Antiguos Gobernadores con el fin de impulsar la creación de un equipo multidisciplinario para el desarrollo y aprovechamiento racional de la roca fosfática en la entidad. El secretario para la Transformación del Ecosocialismo, la Ciencia y la Tecnología, Félix Barloy León, destacó que Mérida cuenta con una reserva estimada de 149 millones de toneladas métricas de roca fosfática a cielo abierto. En el marco de los derechos de la madre tierra y con el menor impacto posible, proponemos una pequeña experiencia artesanal que nos permita reducir 500 toneladas diarias de fosfato orientada a producción de abonos orgánicos que van a sustituir los agroquímicos sintéticos utilizados en el páramo, precisó Barloy León. 7:27 minutos.
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0: 7:27 minutos, avanzamos con las informaciones locales. Habitantes de La Motosa y Camino Real exigen a organismos del Estado acciones ante la ola de invasiones. Este miércoles en la tarde noche, habitantes de La Motosa y Ciudadela Camino Real salieron a expresar su rechazo a la ola de invasiones que vienen generando en los alrededores de estas comunidades del municipio Alberto Adrián en el Estado Mérida. Con la presencia de los invasores residentes de las referidas comunidades de la parroquia Rómulo Betancourt, alzaron su voz de protesta en repudio a la toma ilegal de los terrenos cercanos, ya que violan el derecho a la propiedad privada, el derecho de personas que con años de trabajo han adquirido sus bienes y por ley les pertenece. Espacios que tienen además una planificación urbanística para ejecutar. Jorge Vivas, habitante de La Motosa, expresó que no pueden normalizarse las invasiones en ningún espacio del municipio de Alberto Adriani, porque con ello se viola el derecho a crecer de manera organizada. No podemos permitir que estas acciones se normalicen en ningún lado del municipio. Aquí estamos planteando con el representante legal de la empresa Camino Real los lineamientos a seguir, porque los terrenos ya tienen un registro legal y una planificación urbanística. Permitir la invasión es violar nuestros derechos a la urbanización bien estructurados, dijo. 7:29 minutos.
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0: 7:29 minutos. Continuamos con las informaciones. Los habitantes del Vigía realizarán consulta al pueblo. Gabriel Picón González, parroquia con huecos y barrancos por todos lados. Los años no pasan en vano y los problemas tampoco. En la parroquia Gabriel Picón González, populosa comunidad perteneciente al municipio Alberto Adriani, que está a punto de colapsar por el pésimo estado de su vialidad. Huecos y barrancos por todos lados se muestran natal fuera el concurso de belleza de la vialidad en esta importante localidad, cuyos moradores piden a gritos que las autoridades del peaje y la gobernación asfalten esta zona realizando las inspecciones necesarias. Según Pedro José Romero Gutiérrez, luchador social de La Palmita, el llamado es urgente. La vía El Vigía, La Palmita, Mesa Bolívar, La Victoria está llena de huecos y barrancos, peticiones que hasta la presente fecha no han encontrado ningún tipo de respuesta positiva, lo que ha provocado el deterioro progresivo de su vialidad. Los sectores más afectados, La Onda, Las Hamacas, La Florida, La Montañita, Bolero y hasta La Victoria, ya que la vía está destrozada, huecos por todos lados y socavamientos. El deterioro de la vía requiere de la gobernación y del gobierno nacional. Temen cartas en el asunto y arreglen, o tomen cartas en el asunto y arreglen la vía. La misma se encuentra socavada por parte del Campo Alegre, a pocos kilómetros de la entrada por el puente Quebrada de la Virgen, y el asfaltado entre la avenida Rotaria, que es la entrada a la parroquia. Los residentes de las zonas críticas, el Cayaveral, las Rurales, la Florida, las

0: Macas, La Onda, Campo Alegre solicitan del gobierno regional y nacional para que nos ayuden, reseñó Romero Gutiérrez. 7:31 minutos. Gestión de Lisandro Segura realizó un solidario arepazo en el Hospital 2 del Vigía. La gestión del alcalde Lisandro Segura, a través del Instituto Municipal de la Juventud, llevó a cabo una jornada social denominada Arepazo en el Hospital Tipo 2 Adán Muñoz Calleja el pasado 2 de septiembre. Jackson Parra, presidente del instituto, informó sobre la actividad y destacó que el objetivo fue llevar un pedacito de amor hecho arepa a los pacientes que se encuentran en proceso de recuperación en dicho centro de salud. El aroma de nuestra tradición y las manos solidarias de nuestra juventud llevaron alegría, esperanza y cariño a quienes más lo necesitan, recordándoles que no están solos en su proceso de recuperación, enfatizó Parra. Asimismo, detalló que fueron atendidas 90 personas entre los pacientes y sus familiares presentes en el recinto hospitalario. Servir al pueblo es el camino con cada arepa compartida. Confirmamos que la verdadera juventud se demuestra en el compromiso con nuestra gente, aseveró. De esta manera, el gobierno municipal reafirma su compromiso con las labores sociales, priorizando siempre el bienestar de quienes más lo necesitan. 7:33 minutos.
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0: 7:33 minutos. Plan Renacer sigue transformando a Alberto Adriani. Siguiendo la directriz del alcalde Lisandro Segura, las cuadrillas del Plan Renacer se mantienen desplegadas en cada rincón de la jurisdicción, trabajando con compromiso para embellecer nuestra ciudad. Las labores de limpieza y poda de esmalezamiento se han intensificado en puntos claves como inmediaciones del aeropuerto Juan Pablo Pérez Alfonso, avenida Don Pepe Rojas, avenida 15 y avenida Bolívar. Nuestro objetivo es claro: garantizar los espacios públicos más limpios, ordenados y agradables para todos los vigienses y quienes nos visitan. Seguimos trabajando sin descanso por el municipio más organizado y bonito. La recuperación de nuestros espacios es una tarea permanente. 7:34 minutos.
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0: Son las 7:37 minutos, avanzamos con el Evangelio del día de hoy. 4 de septiembre de 2026 de San Lucas, capítulo 5, versículos 33-39. Le digo también una parábola. Nadie rompe un vestido nuevo para echar un remiendo a uno viejo. De otro modo, desgarraría el nuevo y al viejo no le iría el remiendo de nuevo. Jesucristo, como buen maestro, nos advierte sobre el peligro de la comodidad interior. A veces nos acostumbramos a ahí vamos viendo con rutina. Hay que renovarse también en la vida espiritual. Que el Señor nos dé la gracia de permanecer estancados y de no permanecer estancados y buscar la gracia de la alegría y de la libertad que nos trae la novedad del Evangelio de la Palabra de Dios. Hoy es el día de San Bonifacio I, fue Papa de la Iglesia Católica a principios del siglo V. También se celebra a Santa Rosalía de Palermo, es una virgen y ermitaña italiana del siglo XII. Fue dama de honor de la reina, pero rechazó los lujos de la corte en un matrimonio arreglado para dedicarse a vivir una vida de santidad. Es patrona de Palermo en Italia y de varias localidades de Venezuela, como El Hatillo, Suata y Anzoátegui. Se le invoca especialmente contra pestes y epidemias. Dios le bendiga, presbítero Carlos Pérez Velandria. Amén. Bueno, y una información que considero sumamente importante para los padres y docentes. El Ministerio de Educación fijó la fecha para el reinicio de actividades escolares. El Ministerio del Poder Popular para la Educación oficializó el calendario escolar que regirá el periodo 2026-2027 en todo el territorio nacional, el cual estipula el inicio formal de las actividades para el próximo 9 de septiembre de 2026, dando paso a las jornadas de reintegro y organización institucional que se extenderán hasta el 11 de este mes. De acuerdo con el cronograma oficial, el retorno a los estudiantes a las aulas de clase en todos los subsistemas educativos, así como el arranque del primer momento pedagógico, se concretará el 14 de septiembre. Durante las primeras semanas de este ciclo, hasta el 30 de septiembre, el personal docente llevará a cabo diagnóstico educativo general y se desarrollarán actividades orientadas a los acuerdos de convivencia y paz. Bien, avanzamos a las 7:39 minutos con la mensajería. Dice, buenos días, Yurima, es de aquí de Aroa 2. ¿Qué pasará con el aseo? Quedó con pasar el miércoles y no pasó ni ayer. Lo dejaron la basura afuera y hay muchas moscas. Gracias. Vamos a preguntarle al ingeniero Leomar, a ver qué pasó. Ya ahorita nos está dando respuesta. Él es rápido para responder. Ayer respondió de inmediato. Bien, continuamos por acá con la mensajería. Nos dice, hola, feliz bendecido día, licenciada. Por favor, regáleme el cronograma del aseo. Ya lo vamos a buscar. De igual manera, saludos, bendiciones, por favor, para que me felicite a mi hija, que está de cumpleaños, pero no me pasa nombre. No sé quién es su hija, por favor. Dice por acá que el cronograma del aseo urbano corresponde para apartamentos Caño Seco 4, Centro Villa Los Ángeles, también para San Rafael de Mocujepe, Las Acacias, Los Curos, Calle Bailadores, La Macarena, Campo Alegre, Valle Alegre, Los Olivos, Barrio Panamericano, Suramérica, La Trinidad, La Vega 1, 2, la Avenida Rotaria, Quebrada de la Virgen, también culminar Caño Caimán, Aroa 2, El Cangrejo, de igual manera corresponde para el Ceibal, Los Próceres, 4 de febrero, Barrio Ajuro, 23 de enero, culminar Buenos Aires, Boca Grande y Vista Alegre. Ese es el cronograma de la CE Urbano para el día de hoy. Bien, son las 7:42 minutos, ya casi llegando al final del noticiero por acá. Saludos para Marita Méndez, la hermana de nuestra compañera de labores, María Eugenia Méndez. Está allá en los Estados Unidos. Saludos para Marita. Bueno, Marita me pregunta cómo sigue el niño que fue mordido por la serpiente, para el cual pues costó muchísimo conseguir el suero antiofídico, pero bueno, ya al niño le colocaron una dosis de suero y ayer me indicó un familiar que estaba mucho mejor que como estaba en los días anteriores. En nombre de Dios, que bueno, pueda salir de allí. Dice por acá, buenas tardes, por favor felicite a mi suegro Juan Carlos en La Conquista, que estuvo de cumpleaños de parte de su yerno favorito, el Negro, gracias. Dice por acá el mensaje. Bien, saludos también para nuestra compañera de labores, la ingeniero Imelda Mora, quien también está en sintonía de la estación radial. También es conductora de el noticiero vespertino, en conjunto con el licenciado Edgar Mendoza, que tampoco se pierde los noticieros. Edgar siempre está allí pegadito al dial de Acción 104.5 FM. Bien, son las 7:43 minutos. 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
1: 7:46. Arpa 4 y Maracas en Acción 104.5 FM.
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0: 8. 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

0: Una feliz mañana. Buenos días, buenos días, buenos días, buenos días, buenos días, buenos días, buenos días, buenos días. Zona sur del lago, occidente del país. Aquí comienza el reguenato por Acción 104.5, La Diferencia en el Dial. Buenos días, en nombre de la licenciada Carmen Beatriz Márquez, la gerencia general del licenciado Chibel Guerrero, dirección del licenciado Emmanuel Méndez, dirección comercial de la doctora Yesibeli Arellano, responsable de transmisión, ingeniero Miguel Rodríguez y José Aurelio El Pollo Márquez. Control Audio Master Estéreo Digital, totalmente sincronizado, digitalizado y computarizado, Gabriel Paredes. Y por acá en animación, producción, musicalización y conducción del reguenato, quien les habla, Jorge Armando Buitrago, el Junior, 18779, locutor de este hermoso país, certificado expedido por el otrora Ministerio de Transporte y Comunicaciones, bajo el número 18779. Como productor nacional independiente, expedido por el MINSI, bajo el número 4093, y miembro activo de la Asociación de Locutores Profesionales y Afines del Vigía, Asolobi. Bienvenidas y bienvenidos a un nuevo reguenato. Hoy con muchas ganas de disfrutar de buena música, de buen reggaetón y de buen vallenato. Hasta las 10 de la mañana. Por Acción 104.5, definitivamente La Diferencia en el Día. Y lo hacemos en nombre de nuestra selecta pauta de publicidad. 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
0: 8:51. 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
5: 8:58.
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5: Hoy es viernes de resumen en el Reguenato. Los 5 reggaetón y los 5 vallenatos más queridos, más sonados. Y ahora llegamos al puesto número 3 del resumen semanal del reguenato, al ritmo del reggaetón.

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12: 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Exactamente a las 9 de la mañana con 14 minutos. 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Avanzamos con más de este viernes de resumen, viernes de éxitos hasta las 10 de la mañana.

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1: ¿Otra vez el TikTok?
2: Claro, mi amor. Y estoy viral.

Perfecto, ahí estaba Ricardo Guerrero y el TikTok acá en el Reguenato. Viernes de resumen, viernes de éxito. 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
2: Sí.
1: La posición 2 en el género del reggaetón.
3: El único soy yo.
0: La presenta Nicky Nicky Jam. Donde estés, llegaré. Posición number one.

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0: Regálame una noche, Silvestre Dangond, la antesala de honor en el género del vallenato, acá en el Reguenato, donde nacen y se hacen los éxitos. 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No se vayan, no se muevan, ya venimos con más. 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

0: 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Avanzamos con más de este viernes de resumen, viernes de éxitos, hasta las 10 de la mañana.
1: Está todo listo. 5, 4, 3, 2, 1. Y ahora, la más pedida, la más sonada en el rellenato. Esta semana, la número uno del reggaetón.
0: La presenta el talento nacional de Cisco, Enamorado de Ti, la número uno del reggaetón esta semana.

0: Está todo listo. 5, 4, 3, 2, 1. Y ahora en el resumen semanal del Vallenato, la posición de honor.
1: ¡Viene, viene, hey!
0: La más solicitada esta semana en el género del Vallenato. Posición número.

0: Me voy de ti. Jorge Celedón en la voz. En este resumen se va a dar el primer lugar en el género del vallenato por Acción 104.5. 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De esta manera estamos llegando al final de la entrega de hoy del Reguenato Resumen Semanal. Muchas gracias en nombre de la licenciada Carmen Beatriz Márquez en la presidencia de la estación. El licenciado Jimmer Guerrero en la gerencia general. El responsable de transmisión, ingeniero Miguel Rodríguez, y José Aurelio El Pollo Márquez, que también está en grabación, edición, montaje, efectos especiales. La dirección comercial y asistencia técnica de la doctora Yaciberia Arellano. En la planta transmisora, don Algimiro Velandia. En el control audio master estéreo digital, Angélica Rondón. Y por acá en animación, producción, musicalización y conducción del Reguenato, quien les habla, Jorge Armando Buitrago, el Junior, 18779, el locutor de este hermoso país. Certificado expedido por el otro Ministerio de Transporte y Comunicaciones. Como productor nacional independiente, expedido por el MINSI bajo el número 4093. Miembro activo de la Asociación de Locutores Profesionales y Afines del Vigía, Asolobi. El próximo lunes les esperamos con más del Reguenato entre 8 y 10 de la mañana por Acción 104.5. No se aparten, no se vayan. Ya viene la doctora Yesibera Arellano y Diego Subero con Sigue la Ruta en la entrega anticipada a diciembre, para que empiecen a sentir diciembre desde septiembre aquí en Sigue la Ruta por Acción 104.5 y también en vivo y en directo desde Ferretería El Plomero. Nos vamos en nombre de nuestra selecta pauta de publicidad. 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Feliz mañana, que mi Dios nos siga bendiciendo. Recuerden, usen la mente para que luego no se lamenten. 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
1: Y hasta aquí el reguenato. Muchas gracias por compartir con nosotros estas dos horas de reggaetón y vallenato. Por Acción 104.5 FM, la diferencia en el dial.
2: Ahora
1: 9:51 minutos. 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
0: 9:59 minutos. 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

0: Hola, hola, amigas y amigos. Muy buenos días sean todos. Bienvenidos una vez más a este espacio. Su espacio Sigue la Ruta por Acción 104.5 FM, La Diferencia en el Dial. 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Pero antes de continuar, vamos a darles la bienvenida en nombre de nuestro equipo de trabajo, y para ello me acompaña Diego Subero una vez más en Siguiendo la Ruta.
1: Muy buenos días, audiencia de La Diferencia en el Día de la Acción 104.5. 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En la presidencia de la radio, la licenciada Carmen Beatriz Márquez.
0: En la gerencia general, el licenciado Jimel Guerrero.
1: En la dirección comercial, el abogado Jensis Beli Arellano.
0: En la gerencia técnica, el ingeniero Miguel Rodríguez y José Aurelio El Pollo Márquez, quien también nos acompaña en grabación, edición y montaje.
1: En el control máster, desde la cabina, Angélica María Rondón.
0: En la planta transmisora, el señor Algemiro Velandia. Y en la animación, conducción y producción de este espacio, también en el control remoto, en el control técnico, en el iglú, en todo, Diego Subero me acompaña el día de hoy.
1: Con el certificado de productor nacional independiente bajo el 32.776, junto a Jessis Beli Arellano.
0: En la asistencia de la asistencia técnica. Por aquí, Jessis Beli Arellano, certificado de locutor número 60.367, expedido por la Ilustre Universidad del Zulia, productor nacional independiente bajo el número 32.830, expedido por el MIXI, y miembro activo de la Asociación de Locutores Profesionales y Afines de El Vigía, Asolobi. 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Hoy iniciamos los viernes decembrinos, Diego, en Sigue la Ruta, así que ustedes prepárense para disfrutar de la buena gaita y la buena música que nos hace recordar la época más bonita del año.
1: Así que a esta hora de la mañana vamos a presentarles a nuestra selecta pauta de publicidad.
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0: 44 minutos, 10:44. 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Diego, hoy disfrutando de esta excelente musicalización a cargo de Angélica Rondón. Hoy iniciando nuestros viernes decembrinos en Sigue la Ruta. Ya lo habíamos anunciado, a partir de septiembre los viernes serán viernes decembrinos. Ya nos acercamos a la época más bonita del año y empezamos a ponernos en ambiente, empezamos a ponernos en contexto de la época decembrina. Por eso disfrutamos de la buena gaita y la música que alegra nuestros corazones, porque ya se viene el último trimestre de este año 2026. Ya septiembre va transcurriendo bastante rápido, luego octubre, noviembre, y nos encontramos en el mes de diciembre. Pero antes de diciembre, primero en septiembre, mi cumpleaños. No se le olvide, Diego, que le estoy avisando con tiempo para que no se le olvide. 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
1: Son las 10:46 de la mañana, continuamos desde acá, desde Ferretería El Plomero, en la Avenida Bolívar de la Ciudad del Vigía, transmitiendo en vivo nuestra programación y esta expo ferretera. Por acá nos escriben: buenos días, excelente programación, Dios lo bendiga, reportando la sintonía desde Hernández, Estado Táchira. Me puedes colocar, por favor, un popurrí de los Billos Caracas Boys. Gracias y feliz día. Claro que sí. Vamos a pedirle a Angélica María para que, por favor, vaya buscando por ahí ese mix o ese éxito de los Billos Caracas Boys. Puede ser para el inicio de la segunda hora, de entrar con todo, con la buena música. Así que gracias a ustedes por reportar la sintonía en la mañana de hoy. 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A esta hora de la mañana avanzamos con más de la selecta pauta musical en Siguiendo la Ruta. En este viernes inicia el fin de semana, viernes 4 de septiembre.

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0: 10:54 minutos.
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8: 11:03.

0: 11, 10 minutos de la mañana. 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Y seguimos disfrutando, aparte del 35 aniversario de Ferretería El Plomero, seguimos disfrutando de nuestro primer viernes decembrino, el primer viernes del mes de septiembre, y aquí en Sigue la Ruta lo seguimos bautizando como los viernes decembrino a partir del mes de septiembre y hasta diciembre. Por acá nos escriben a través del 0414-733-5732. Buenos días, yo lo voy a leer así, voy a tratar de leerlo en zuliano. Aunque ustedes saben que yo soy andina, pero yo voy a tratar de leerlo en zuliano. Nos dice, hola, buenos días, ¿qué va? Ustedes no tienen rival en la radio, se prendió esa palabra sí no la puedo decir porque es muy, muy zuliana. A lo maracucho, un fuerte abrazo. Bueno, muchísimas gracias a nuestro buen amigo Iván Chacín, quien está en sintonía de Sigue la Ruta, un buen zuliano que disfruta de una buena gaita. Y nosotros continuamos con las emociones. Por cierto, por allá en el fondo se escuchaba unos gritos y una celebración. Es porque tenemos la ruleta de los premios. Ahorita me voy con Diego a ver de qué lado está la suerte el día de hoy. 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Ahorita me voy con Diego a ver si Diego sale, sigue intentando. ¿De qué opina Diego Subero?
1: Puede ser que hoy me lleve un premio a mi casa. Puede ser. No. 11:12 y acá seguimos, por cierto, ahí con la música en la parte de afuera de Negrura Display y claro, nosotros acá llevándoles nuestra programación a través de La Diferencia en el Dial Acción 104.5. Yesibel Arellano, Diego Subero, ya con este viernes decembrino, este viernes gaitero, este viernes de música bailable también, la música que mueve y nos alegra en el fin de semana, también con la colaboración de nuestros amigos de Nobus, Rodney y Catalina por ahí, también haciendo su respectivo trabajo de las redes sociales, disfrutando también de esta gran jornada de la Expo Ferretera 2026 de 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Son las 11:13 de la mañana, vamos a un corte musical. Al retorno nos vamos directamente a la ruleta a ver qué nos depara el futuro, qué nos depara la suerte en la mañana de hoy. Avanzamos, Angélica María Rondón, con más de la buena música.

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0: 11:42 minutos de la mañana. Nosotros llegamos a la parte final del programa por el día de hoy desde Ferretería El Plomero, celebrando este 35 aniversario y haciéndolo con el primer viernes decembrino a través de Sigue la Ruta por Acción 104.5 FM. Nosotros ya nos vamos a despedir, pero yo no me voy antes que Diego pase a la ruleta de los premios. Vamos a ver si Diego se lleva algo. Luego le digo que estamos rifando. Disfrutando de este 35 aniversario con la excelente musicalización, la Expo Feria Ferretera. Vamos, Diego, tenemos opciones, tenemos desafío, otro turno, premio sorpresa, sigue intentando, éxitos para la próxima y el 10% de descuento en su compra. Vamos a ver, dele, Diego. Diego se prepara, pone a girar la ruleta. Vamos a ver de qué lado está la suerte de Diego Subero el día de hoy. Un premio sorpresa. Ahorita le decimos. Empieza por M.
1: Michelle.
0: 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Diego, nos despedimos por esta semana. Mañana continúa esta Expo Ferretera aquí en Ferretería El Plomero. Nos despedimos en nombre de nuestro equipo de trabajo.
2: En la presidencia de la radio, la licenciada Carmen Beatriz Márquez.
0: En la gerencia general, el licenciado Chimel Guerrero.
2: En la dirección comercial, el abogado Jessis Beli Arellano.
0: En la gerencia técnica y sonido, el ingeniero Miguel Rodríguez y José Aurelio El Pollo Márquez, quien también nos acompaña en grabación, edición y montaje.
2: En la plata transmisora, el señor Algemiro Belandia.
0: En los controles, Angélica María Rondón, musicalizando para todos ustedes este primer viernes decembrino a través de Sigue la Ruta. En la animación, conducción, producción, control técnico, control remoto, en el iglú, en el refresco y los pasapalos, Diego Subero.
2: Certificado productor nacional independiente bajo el 32.776 junto a Jessis Beli Arellano.
0: Certificado locutor número 60.367, expedido por la ilustre Universidad del Zulia. Productor nacional independiente bajo el número 32.830, expedido por el MIXI. Y miembro activo de la Asociación de Locutores Profesionales y Afines de El Vigía, Asolobi. Esto ha sido todo por esta semana. Muchas gracias por estar en sintonía de Sigue la Ruta. Los invitamos a seguir conectados a La Diferencia en el Dial. Ya viene el noticiero con Rafael Wax. Y a las 2 de la tarde, Venezuela habla cantando. 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Nosotros nos despedimos. Chao, chao.
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0: 11:48. 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
0: 11:49. 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
4: 11:56. 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Ahora, escuchemos las gloriosas notas del himno nacional de la República Bolivariana de Venezuela. Letra, Vicente Salias. Música, Juan José Landaeta.

Himno del Estado Mérida. Música Gil Antonio Gil. Letra Antonio Febres Cordero.

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0: 12:03. 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
2: Señoras y señores, tengan todas y todos muy buenas tardes. Sean bienvenidas y bienvenidos a la emisión estelar de su noticiero Acción, correspondiente a hoy viernes 4 de septiembre de 2026, en el cual estaremos laborando con mucho cariño en la central informativa, el licenciado John Baoque. Control técnico Francisco Flores, en la planta transmisora Algimiro Velandria, grabación, edición y montaje José El Pollo Márquez, gerencia técnica, ingeniero Miguel Rodríguez y José El Pollo Márquez, dirección comercial, abogada Yesibelia Arellano, gerencia general, licenciado Jimel Guerrero, presidencia, licenciada Carmen Beatriz Márquez de Rodríguez, y narrará para ustedes Rafael Guam. 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
9: Son las 12:15 minutos de hoy, viernes 4 de septiembre de 2026. ¿Estamos a cuántos domingos para que llegue diciembre? Como 13, 12 domingos más o menos para que llegue diciembre. Bueno, ya se siente diciembre, por lo menos hoy en el centro veo movimiento. Sí, señor, sobre todo ahí en la calle 4. Desde la esquina de allí de la farmacia hasta llegar al colegio de abogados. Hay bastante movimiento, por lo menos en esa calle 4, ¿no? Me imagino cómo estará la calle 3. No pasé por allí porque estaba echando problemas el bombín del Super Toyota. Parece ser que se le echó a perder una gomita. Y entonces, pues nada más que agarra segunda. La primera es difícil, sí la agarra, pero cuesta. Y la tercera también. Entonces se la llevé al supermercado, al supermecánico Isat, allí en el San Isidro. Le digo, no, Rafael, eso es un kit de una gomita. Menos mal que tenía ahí esa gomita. Pero que si es la bombita, ya voy a empezar a hacer una ayuda humanitaria. Voy a empezar a pedir ayuda humanitaria. Porque me cuesta como 70 más o menos esa bombita. Bueno, de todas maneras, pues veo buen movimiento en la calle 4 y en el centro de El Vigía. Son las 12:17 minutos. Vamos con noticias y detalles. Mató a su amiga para no pagarle una deuda. El asesinato a sangre fría de Omaira del Carmen González quedó resuelto por las investigaciones del 6CPC, quienes detuvieron a un sujeto tras conseguir una pista dada por el interrogatorio a miembros de la familia de la víctima. El detenido, quien ya dio su declaración a los expertos del 6CPC, fue identificado con el alias del Chicho, quien presuntamente tenía historial delictivo por los delitos de abuso sexual y extorsión. Chicho se ganó la confianza de la familia González hace mucho tiempo atrás, cuando era conductor del carro por puesto en la línea Rafito Villalobos al noroeste de la capital zuliana. Les hacía viajes a todos en la familia y eso le permitió conocer lo que hacían todos ellos, en especial Omaira, quien era prestamista y en ese momento la llevaba a entregar el dinero a los sitios para recibirlos. Actualmente se desempeñaba como trabajador en una venta de pastelitos en el sector de Cujicito. Los funcionarios del 6CPC se encontraban realizando las investigaciones de rigor en el seno familiar para poder rastrear a un posible culpable, cuando una inocente declaración de una menor indicó el hilo conductor que pudo resolver el caso de inmediato. Pequeña expuso que la mujer había sostenido una fuerte discusión la tarde antes del homicidio con un sujeto que señaló como Chicho. Al preguntar los investigadores quién era el sujeto y dónde podían encontrarlo, de inmediato fue señalado por la familia. Chicho se encontraba en la propia casa donde se iniciaba la investigación, ¿no?, porque le pidieron el favor de conducir un acto para hacer las diligencias legales por la muerte de Omaira González. Los funcionarios lo encaran y notan que en sus manos habían laceraciones, y al preguntarle por qué las tenía, señaló que fue un accidente en su lugar de trabajo. Veremos que no creyeron el relato y lo llevaron para interrogarlo.

0: Mayra le había prestado una cierta cantidad de dinero que el hombre se negaba a pagar. La insistencia por el cobro hizo que actuara contra ella, aprovechando que estaba sola en su casa en el sector de Los Planazos. Su pareja y los dos hijos no estaban en casa y eso lo aprovechó el sujeto para acabar con la vida de la mujer, dándole golpes con un objeto contundente en la cabeza y el área lateral del torso, dejándola en la escena bastante convulsiva. Los restos de Omaira González llegaron la tarde de ayer a su vivienda para cumplir con el velorio bajo los rituales de la etnia Wayuu. Son las 12:21 minutos, avanzamos con más información. Y encontraron muerto al morroñato con 4 balazos en la cabeza. Eliomar Andrés Tremaría Martínez, alias El Morroñato, fue encontrado con 4 impactos de balas en la cabeza. Autoridades colombianas investigan el asesinato del hombre venezolano de 27 años, cuyo cuerpo fue hallado en el sur de Córdoba, en Colombia. Esto ocurrió en un camino de carreteable cerca de la finca El Carbón. Habitantes de la zona divisaron el cadáver a un costado de la vía y alertaron a las autoridades. Horas después, familiares se trasladaron a la morgue de Montelíbano, reconocieron el cuerpo. El joven vivía en el barrio Miraflores de Puerto Libertador. Medicina legal confirmó que el cadáver presentaba 4 impactos de arma de fuego en la cabeza. Policía de Córdoba y la Fiscalía mantienen activas las investigaciones para esclarecer los móviles del crimen. Son las 12:22 minutos, seguimos con más información. Y la Fiscalía colombiana y la DEA capturaron a 2 presuntos cabecillas del Tren de Aragua, también en Colombia. Richard José Espinal Quintero, alias El Coti, 4 cabecilla del Tren de Aragua, enlace del narcotráfico en la costa Caribe y el eje cafetero, e incluido en la lista de OFAD de Estados Unidos. Este delincuente mantenía alianzas criminales por el tráfico de cocaína y material bélico y era prófugo desde el año 2023 con notificación roja de Interpol. También fue capturado Enderson Adrián Villarruel Luque, alias El Patón, cabecilla del tráfico de armas del Tren de Aragua en Colombia, coordinador de la logística para el envío de cocaína hacia Centroamérica, Estados Unidos y también de Europa. El presidente de Colombia, Abelardo de la Espriella, agregó que el Tren de Aragua no va a convertir a Colombia en plataforma para su expansión criminal. Son las 12:23 minutos.
1: A esta hora hacemos un contacto con nuestro corresponsal, John Baoque, con información de último minuto.
0: Adelante, licenciado John Baoque, buenas tardes.
2: Buenas tardes, Rafael Buacho. Buenas tardes, querida audiencia. Aquí están las informaciones más importantes. 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

0: 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Bien, Rafael Wax, hoy afortunadamente, bueno, me están preguntando que hable, ya me están escribiendo por WhatsApp. Ya ayer lo dijimos, el caso del muchacho que lo picó la coral, ya Rafael Wax también lo dijo ayer, ya tiene el suero, que cómo sigue, bueno, ahí va. Están luchando, no fue fácil esta situación y Aarón Contreras sigue luchando. Oremos todos porque ese muchacho logre vencer todos los obstáculos junto a los médicos y nuestro Señor Jesucristo. Un querido muchacho de Caño Balsa, del municipio Alberto Adriani. ¿Qué más tenemos? La zona de defensa integral, la SODI, por supuesto con Polimérida y la Policía Nacional Bolivariana, ha anunciado reforzar las operaciones este fin de semana y más aún el de arriba, porque están las festividades de Tobar, que ya tantas consecuencias terribles han dejado, porque la gente se va a parrandear, se vienen humos y después se estrellan y el poco de muertos. Entonces, bueno, va a haber operaciones muy estrictas, ya lo sabe toda la gente del Vigía, la Panamericana, Tobar, SEA, operaciones de control este fin de semana y el otro muy fuertes para evitar que la gente pues cometa tantos desafueros, tantos excesos y terminen las terribles consecuencias. Ya lo saben, cordura y prudencia con el volante y las bebidas alcohólicas, queridos amigos. Soldado avisado no va a la guerra. Y si va, ya lo sabe. Adelante, Rafael Guá.
1: Gracias, licenciado John Bao, que son las 12:27 minutos. Avanzamos con más información. Efectivos adscritos al destacamento número 114 del comando de zona número 11 Zulia, desplegados en el municipio Rosario de Perijá, lograron la aprehensión de 3 hombres señalados de pertenecer al grupo estructurado de delincuencia organizada conocido como los Piscineros. La captura se concretó en el sector Barranquita de la parroquia Rosario, resultado de labores de inteligencia y patrullaje preventivo ejecutadas por los funcionarios castrenses en la zona. De acuerdo con las investigaciones preliminares, esta organización criminal opera en la región manteniendo azotados a los habitantes mediante los delitos de robo, extorsión, así como la comercialización ilícita de sustancias estupefacientes y material de guerra. Durante el procedimiento de requisa corporal y verificación, los efectivos militares incautaron evidencia de interés criminalístico. 2 envoltorios tipo panela de presunta cocaína con un peso total de 1 kilo con 133 gramos, 41 municiones de guerra diferentes calibres, un radio portátil utilizado presuntamente para coordinar las operaciones logísticas del grupo y 2 bolsos tipo bandolero. Detenidos cuya identidad no fueron reveladas de manera oficial, junto con las evidencias físicas en el sitio, procedieron a dejarla a orden de la Fiscalía del Ministerio Público. 12:29 minutos, 3 detenidos con mercancía de contrabando en el sur del lago. Durante una labor operacional en el poblado del Guayabo, parroquia Udón Pérez, del municipio Catatumbo, efectivos del Servicio de Investigación Penal del Cuerpo de Policía Bolivariana del Estado Zulia retuvieron a Carmen Belén Ramírez de Polanco, de 55 años de edad, y Herbanio de Jesús Polanco, de 61, y Ángel Segundo Rivera, de 57, tras incautarle mercancía introducida ilegalmente desde Colombia a bordo de una camioneta Cheyenne. El procedimiento se realizó en la vía que conduce al puente Venezuela cuando los uniformados interceptaron el vehículo. Al realizar la inspección técnica al área de carga, detectaron fármacos y medicamentos veterinarios sin control sanitario, calzado, prendas de vestir, paquetes de la plataforma Shen, cosméticos, productos de limpieza y artículos varios, todos de Colombia, sin factura, guías de movilización ni permisos legales de importación. Son las 12:30 minutos, avanzamos con más de la emisión estelar del Noticiero Acción. Y tenemos que apresaron a sujeto dedicado al robo de abuelitos. En un procedimiento practicado ayer jueves 3 de septiembre, comisiones de la policía capturaron a Rubén José Chirino Chirino, de 54 años, presuntamente dedicado al robo sistemático de adultos mayores y quien ya registraba antecedentes por delitos similares en el 2025. Tras recibir la denuncia del robo a una ciudadana de la tercera edad, se activó un operativo conjunto con la unidad de patrullaje tecnológico, la unidad de patrullaje canino y el servicio de vigilancia y patrullaje del casco central y la policía comunal. Mediante el rastreo de geolocalización en tiempo real del teléfono robado y el análisis fílmico, ubicaron al hombre en la calle El Poniente. En el despliegue fue recuperado el teléfono celular de la víctima y una cadena metálica dorada, una bicicleta de montaña RI-26 que utilizaba para huir. El detenido quedó a orden de la Fiscalía del Ministerio Público. Son las 12:32 minutos. Pude observar por allí en las redes, ¿no?, que me quedé impresionado, ¿no?, de una jovencita de Santa Bárbara de Zulia que cantó ¿cómo se llama? Estoy buscándola por aquí, ¿no? Esa canción, pero en ópera. En ópera. Sí, señor, una canción. Estoy buscándola por acá. Que se movió mucho en las redes sociales con esta canción de esta jovencita. Estoy buscando. Aquí está, ya la conseguí, aquí está.

Sí, señor, está dando vueltas esta canción de la jovencita María Ángel Selena de Santa Bárbara de Zulia, que ha conmovido a miles de venezolanos por su potente interpretación de esta canción dedicada a Venezuela en versión del estilo operístico. Sí, señor. Son las 12:34 minutos. Seguimos con más información. Detenido hombre tras agredir violentamente a su vecino. Componente del Cuerpo de Policía Bolivariana aprendieron a Alejandro Rafael Rojas Aldana, de 24 años de edad, conocido como Alejo, por causar heridas graves en el rostro a su vecino, quedando a orden de la Fiscalía 19 del Ministerio Público. El hecho se registró en el sector Pueblo Aparte de la parroquia Manuel Guanipa Mato, en el municipio Baral, donde el agresor atacó a la víctima causándole una herida abierta en el pómulo derecho que requirió atención médica y un hematoma severo en el ojo derecho. A la denuncia formulada por el afectado en la sede policial, una comisión adscrita a la estación número 9 se trasladó de inmediato al lugar, logrando la localización y captura de Rojas Aldana. 12:36 minutos.

Bueno, a esta hora vamos por acá a solicitar una ayuda para un gran amigo. Un amigo que está pasando ahorita por una situación bastante difícil, ¿verdad? Nuestro amigo Audio Antonio Sánchez, ¿verdad? Quien tiene un problema en la cadera, la pelvis, creo, por allí. Tiene un problema y necesita de una operación. Una operación. Y por tal motivo, pues está haciendo una rifa. Una rifa de un cochino. ¿Verdad? De un cochino. Para poder operarse. Además, este como primer premio, no segundo premio, creo que es un horno. Un horno estilo microondas. Y bueno, los que puedan ayudar, por favor, al amigo Audio Antonio Sánchez, ¿verdad? Que es muy amigo de Alcide, por cierto. Él es por allá de los lados del 35. Quien pueda colaborar con él, pues para poderse operar o cualquier otra ayuda, pueden llamarlo a su número directo 0424 702-8195. A él le dicen el Pipe. 0424-702-8195. 0424-702-8195. Es una excelente persona. Sin duda alguna, el amigo Audio o el amigo Pipe. Le repito el número para cualquier ayuda. 0424-702-8195. Esto va a jugar por la Lotería del Zulia. Terminales A y B de la Lotería del Zulia. El sorteo al venderse todos los números. Todos los numeritos. Ok, bueno. Así pues que a colaborar para que se espere rapidito nuestro amigo Piper. Son las 12:38 minutos. 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
4: Son las 12:55 minutos. A ver, me está escribiendo mi mecánico favorito, sí, señor, José Isaac Márquez. Fíjate que yo lo conocí porque lo llevé, fue por amortiguadores. Por amortiguadores. Eso hace como un año. Y todavía, ¿cómo sigue el pecho usted? ¿Ah? Está mejorcito ya. Ya le está pasando. Pues para el otro. Bueno, entonces, lo llevé por amortiguadores y todavía están los amortiguadores allí, mire. Están finos. Y no hay un carro que agarre más camellón que el carro mío, dice yo. Dios mío, esto no sale de un camellón. Si no, pregúntele a Nerio Enrique Gómez Godoy. Sí, señor. Bueno, entonces pues lo conocí llevando el amortiguador. Luego pues el tren delantero y después el motor. Y ahí, mire, me quedé con el hombre. Porque le echa pichón a todo. Hasta la soldadura. Pero el amortiguador es un experto. Y un hombre honesto, correcto. Y lo más importante, que sabe. Lo más importante es que sabe. Ahí está en el San Isidro con su esposa, que lo acompaña siempre, allí a 100 metros de lo que era la licorería Occidente, en toda la esquina. Allí dice arreglo de tren delantero, amortiguadores y todo. Pregunte por José Isaac, al lado de la carpintería del papá de José Serpa. Ahí está, al ladito. Saludos para mí. Me dice que ya está listo el carro, que eran las gomitas del bombín. Del bombín. De todas maneras, muchísimas gracias al amigo de Guayas de la Inmaculada, que ya se había puesto a la orden, ¿no? Ya se había puesto a la orden para la Guaya. Ahora, muchísimas gracias, amigos de las Guayas y la Inmaculada. Son las 12:57 minutos. Seguimos con más información en la emisión estelar del Noticiero Acción. Bueno, vamos a ver cómo está el pronóstico para hoy. Por lo menos cuando entré a la emisora, Virgen Santísima, un sol, pero... un sol, pero fuerte. No tan fuerte como que hacen Cuatro Esquinas, ¿no? Ni en Santa Bárbara de Zulia. Eso se lleva en competencia. A esta hora hace un sol allá en Cuatro Esquinas, Virgen Santísima. Que usted puede poner un sartén allí en el asfalto y frío un huevo. Y los cocidos ahí al lado, los plátanos, el boyuca. Y cocina no necesita leña ni gas. Bueno, vamos a ver qué nos dice el INAMED. Dice, el Instituto Nacional de Meteorología e Hidrología, INAMED, prevé que las condiciones atmosféricas para este viernes 4 de septiembre se mantendrán marcadas por la inestabilidad debido a la actividad de la zona de convergencia intertropical, la cual se encuentra modulada por el desplazamiento de la onda tropical número 45. Este fenómeno atmosférico está siendo reforzado por un sistema de evacuada en los niveles altos de la troposfera. Así pues que se estima, vamos a ver qué hay para la tarde. Para la tarde dice que se estima un incremento de la cobertura nubosa acompañada de lluvia o chubascos, algunas con descargas eléctricas y ocasionales ráfagas de viento. Las regiones más afectadas en este bloque horario serán Nororiente, la región central Bolívar, Amazonas, los llanos centrales, occidentales, centro occidente, los Andes y el estado Zulia. Bueno, hoy 4 de septiembre, día del servidor público. Sí, señor, desde el 4 de septiembre de 1970 se celebra el día del empleado público venezolano, fecha que se promulga la ley de la carrera administrativa y para reconocer el desempeño del personal que labora en la administración pública, fortaleciendo las instituciones a través del servicio a la patria. Un empleado público se considera a toda aquella persona que se desempeña o desempeña su trabajo en cualquiera de las entidades que conforman la función pública, ya sea funcionario, interino o personal laboral de plantilla. Este término identifica a los diferentes grupos de trabajadores que prestan servicio en las distintas administraciones, ya sean ministerios, organismos autónomos, municipales e instituciones públicas. Con este marco legal se crea la Oficina Central de Personal como organismo dependiente de la Presidencia de la República, con el propósito de dirigir el establecimiento de un sistema de administración de personal en la Administración Pública Nacional. El Día del Empleado Público intenta reconocer a la gran cantidad de mujeres y hombres que han dedicado gran parte de sus vidas a las instituciones, creciendo con ellas, formando familia y fortaleciendo todos estos valores y principios socialistas que llevan a la construcción del país que queremos todos los habitantes de esta gran nación. en pro del crecimiento de las instituciones y de la mano con el nuevo proyecto de nación que se viene desarrollando y constituyendo en Venezuela, la cual trata de una justicia social enmarcada en el poder soberano que radica en el pueblo. Es necesario que el empleado público no se vea solo como uno más de esos criados en la Cuarta República, donde ser uno solo significaba cobrar un 15 y un último. Todos se deben al cambio revolucionario para paradigma y ser un funcionario responsable con su familia, responsable en el trabajo, a un ser social estudioso de la verdad que evite ser tecnócrata. A ver quién escribió esto. No dice quién lo escribió. Pero de algo sí estoy seguro, que los empleados públicos no ganan muy bien. Unas 12 minutos, seguimos con más información. Y también hoy 4 de septiembre fue santificada María Teresa de Calcuta. Dice, un 4 de septiembre de 2026 se declara santa a la Madre Teresa de Calcuta en una ceremonia presidida por el Papa Francisco en la Plaza de San Pedro en el Vaticano. La Madre Teresa es conocida por su santidad y dedicación a los más necesitados, considerada como una de las figuras más admirables del siglo XX por su labor humanitaria. Una, 3 minutos. El aeropuerto de Maiquetía opera al 45% de su capacidad para activar terminales temporales. El ministro de Transporte, Francisco Garcés, informó ayer jueves que el Aeropuerto Internacional Simón Bolívar de Maiquetía ya opera al 45% de la capacidad que tenía antes del doble terremoto del pasado 24 de junio, tras la puesta en funcionamiento de los terminales temporales para atender vuelos nacionales e internacionales. Durante una entrevista, Garcés explicó que las instalaciones fueron construidas en 35 días de trabajo continuo y ocupan cerca de 10.000 metros cuadrados. El complejo cuenta con 2 terminales nacionales y 2 internacionales habilitados para atender a los pasajeros mientras permanecen inoperativos los espacios originales del aeropuerto. Según Garcés, los terminales nacionales tienen capacidad para recibir hasta 500 personas, mientras que los internacionales pueden albergar hasta 760 pasajeros. El ministro aseguró que las instalaciones cuentan con los servicios necesarios para mantener una experiencia similar a la del aeropuerto convencional, entre ellos atención al pasajero, conexión de Wi-Fi, seguridad y los controles correspondientes para los viajeros. 4 minutos. Sismo de magnitud 4.4 se registró al norte de Pedernales, reportó Funvisi. Un sismo de magnitud 4.4 se registró ayer jueves 3 de septiembre en horas de la noche al norte de Pedernales en el estado del Tamacuro, informó la Fundación Venezolana de Investigaciones Sismológicas. El movimiento telúrico ocurrió a las 7 y 15 de la noche y tuvo su epicentro a 32 kilómetros al noroeste de Pedernales y 46 kilómetros al sur de Güiria, con una profundidad de 9.3 kilómetros. Tenemos que Funvisi registró 118 sismos en una semana. El organismo, por medio del Servicio Sismológico y de Alerta de Tsunami venezolano, informó que se registró 118 sismos entre el 21 y 27 de agosto, con magnitudes comprendidas entre 1.2 y 5.1. Unas 6 minutos. Y Oscar de León será homenajeado con el premio Leyenda de los Hispanic Aristeis Award. La Fundación Herencia Hispana dio a conocer que el reconocido músico y cantante venezolano Oscar de León será galardonado con el premio Leyenda 2026 en la 39 edición. Este reconocimiento tiene como finalidad homenajear más de medio siglo de carrera profesional en la que el artista se ha consolidado con un referente central de la salsa y la música afrocaribeña a nivel mundial. El presidente y CEO de la organización, Antonio Tijerino, señaló que la distinción responde al impacto cultural del intérprete, cuya obra ha alcanzado audiencia en América, Europa y Asia. Con este galardón, el sonero del mundo se incorpora a la lista de figuras destacadas de la cultura latina que ha recibido la distinción en entregas previas, entre las que figuran Celia Cruz, Rita Moreno, Juan Luis Guerra, Isabel Allende y Carlos Santana. Bueno, esta ceremonia, esto será el próximo jueves 10 de septiembre en el 80 Hall en Minneapolis, en Estados Unidos. Unas 7 minutos. Y el Ministerio de Educación publicó el calendario para el año escolar 2026. Así que a volver a clases el próximo 14 de septiembre. Se acabaron las vacaciones. El ministerio, a ver, me están llamando. No llamen por aquí, tienen por aquí puro mensaje. Pura mensajería de texto. Dice, el Ministerio para la Educación hizo público el calendario escolar oficial para el periodo 2026-2027, fijando el inicio de las actividades institucionales para el próximo 9 de septiembre y el comienzo de las clases presenciales en todos los subsistemas educativos para el lunes 14 de septiembre. La primera fase del cronograma incluirá un periodo de diagnóstico pedagógico y la estructuración de acuerdos de convivencia que se extenderá hasta el 30 de septiembre. De acuerdo con la planificación oficial, el primer momento pedagógico culminará el 15 de diciembre de 2026, dando inicio al receso navideño. Las actividades académicas se reanudarán el 11 de enero de 2027 con el comienzo del segundo lapso, el cual contempla los asuetos de carnaval 8 y 9 de febrero y Semana Santa 25 y 26 de marzo, finalizando formalmente el 30 de abril. El tercer y último momento pedagógico arrancará el 3 de mayo y se extenderá hasta el 16 de julio de 2027. Posteriormente, entre el 26 y el 28 de julio, se llevará a cabo los actos de promoción, mientras que el 30 de julio de 2027 se estableció como la fecha oficial de cierre del año escolar y comienza las vacaciones generales. 9 minutos de publicidad.
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De minuto, vamos con los servicios públicos. Por acá se busca obrero. Atención, se busca obrero para trabajar en parcela. Se necesita un obrero para trabajar en parcela. Llamar al 0414-753-2010. 0414-753-2010. 0414-753-2010. Tenemos que el sargento mayor de tercera extravió un bolsito con todos los documentos personales, incluyendo su carné militar. Se llama Neisber Hidalgo Hidalgo. Quien haya encontrado, por favor, este bolsito con todos los documentos del militar Neisber Hidalgo, llamarlo al 0412-016-7497. 0412 016-7497 0412-016-7497 o pueden traerlo a esta emisora. También se solicitan ordeñadores sin pareja. Ordeñadores sin pareja. Llamar al 0424-758-6091. 0424-758-6091. 0424-758-691. El señor Gustavo Alfredo Barrio se ofrece como chofer para empresa o finca. Lo pueden llamar al 0412-448-6151. 0412-448-6151. Bueno, tenemos que la señora Blanca Sanabria, que es una paciente oncológica, pues dice Rafael, tengo que usar de por vida pañales, tengo muchos problemas con la orina. Bueno, no tengo, señor Rafael, para comprar los pañales. Bueno, quien pueda ayudar, por favor, a la señora Blanca Sanabria con pañales de adulto, pueden llamarla al 0414-726-4722. 0414-726-4722. 0414-726-4722. Dice, buenas tardes, señor Rafael Guas, para que me haga el favor de felicitar a la señora Carmen Rodríguez Araque. Hoy está de cumpleaños, en el 12 de octubre. La felicita a su hija Candy Brigi Rodríguez, de su hijo Carlos Jesús, la nieta Antonella y la abuela Ana Brígida y sus amigos. Dice Rafael, necesito un obrero para los lados de la Caña Brava, el pueblo Guayú, por los lados del 45. Que sepa de plátano, deshojar y guadañar. Bueno, que llamen a Jesús al 0414-753-2010. 0414-753-2010. 0414-753-2010. Buenas tardes, yo Rafael Guas. ¿Será que esto será circulando por las redes? ¿Será cierto? Mi nombre es Oscar Márquez. De verdad que no tengo chance de mirar esto allí en este momento. Más tarde le diré. Este es un audio. Yajaira Finol, tiene que ser por escrito. No escucho los audios en el noticiero. Estos son una foto que me están enviando. No abren la foto. Siempre les digo que me envíen por escrito o pasen por la emisora con el informe médico. Rafael, buenas tardes. Para que me complazca mi hijo Nixon Leonardo, hoy está de cumpleaños de parte de su mamá y toda la familia aquí en Caño Seco 4, que le desean lo mejor y muchas bendiciones, lleno de vida, salud en tu día, te amamos. Dice, buenas tardes Rafael Guay, esta es la hora y no hemos vendido un kilo de pescado, yo vivo del día a día aquí en el mercado campesino. Esto es mientras tanto, ¿verdad? Mientras la gente se va acostumbrando, porque hay que tener ordenamiento en el centro. Yo me acuerdo que cuando estaba Robert Ramos, implementó esto, ¿no? Y los colocó allá en el mercado campesino. Los que los colocó allá y después entraron otros.

entraron otro. No los que estaban, sino otros. Que estaban, habían muchos que estaban por la calle 4, ¿verdad? Y por allí, por el centro. Habían muchos. Y Robert Ramos los quitó a todos en ese tiempo. Los mandó para el mercado campesino. Volvieron otros. Ahora lo hizo Lisandro Segura. Los mandó para el mercado campesino. Ah, vamos a ver ahora si van a venir otros. Pero la gente tiene que adaptarse, que el pescado se consigue en el mercado campesino. Allá vamos a acostumbrarnos, cuando vamos a comprar pescado, vamos al mercado campesino. Allá preguntan por Gasparela, mi pana Gasparela. Muy buenas tardes, compañeros, para ver si me pueden pasar los números de lo que están exigiendo obreros. Ya los dije, hace rato los pasé. Y los pasé y los pasé. Y por eso los repito y los repito y los repito y los repito. Para que tomen nota. Señor Rafael, para notificarle que me encontré una placa de un carro en La Blanca, sector 12 de octubre, subiendo por la escuela Luis Beltrán. Bueno, la placa es 34XSAM Táchira. 34XSAM Táchira. Bueno, llamar al 0424-710-2910. 0424-710-2910. Dice, para felicitar a la Guajira, Andrew, que la está haciendo sancocho. Caño Arena, dice. Buenas tardes, Rafael, para felicitar a la pareja Brainer Hernández y su esposa por la llegada de su príncipe, que Dios lo bendiga y lo guarde siempre, y a su hermoso abuelo por la gran bendición que Dios le envió. Para que por favor haga saber de un bote de agua en la vía La Pedregosa, en toda la entrada de la calle 1 de San Marcos, nadie hace nada para repararlo. Dice por acá, buen provecho, full sintonía, agua y más agua piden los habitantes de Buenos Aires, parte baja. Dice por acá, Rafael, desde ayer de las 6 de la tarde no tenemos electricidad aquí en Caño El Tigre, dice Yuli Guillén. Buenas tardes, reporto una denuncia con el transporte de La Blanca. Uno de los choferes cubrió la primera salida de las 6 y me cobró el pasaje en 400 bolívares, le pasé un dólar, me devolvió 400, le reclamé y me quiso entregar 2,000 pesos, lo cual le di, me quería mi vuelto y cobraba 400. Hoy pregunté para denunciar con la directiva y tomé carta en el asunto. Mi nombre es Omaira Calderón. Hola, Rafael, te envío un mensaje para que veas la representación de la selección Mérida U16, los Juegos Nacionales de Baloncesto Basquetbol. Si puedes leerlo, gracias. Selección de Baloncesto del Estado de Mérida participa en el Campeonato Nacional UBC. La Selección de Baloncesto Estado de Mérida ya se encuentra lista para dar en alto nuestros colores en el Campeonato Nacional U16, a realizarse desde este viernes al próximo miércoles, donde la delegación cuenta con orgullo y talento del municipio Alberto Ariani, y el cuerpo técnico lo conforman Antonio Carrero y William Jauregui. Además, 3 atletas son de la representación vigencia en la cancha, dando la cara por el Estado Mérida.

Dice, buenas tardes, para hacerle un llamado al concejal Evaristo Contreras. Tenemos mucho tiempo sin alumbrado público en el sector La Conquista, calle 13. Le agradece la colaboración del alumbrado público. Yo creo que no es el concejal. Bueno, puede ser concejal, pero ese Corpolé, ¿verdad? Primer llamado es a Corpolé. Si Corpolé no atiende la problemática, entonces sí, mandó el concejal. Mire, concejal, fuimos a Corpolé y no nos atendió. Porque yo sepa, el concejal no se va a subir en el poste a colocar el alumbrado público. Primeramente, buscar a la gente Corpolé. No fue la gente Corpolé, se busca el concejal. El concejal no lo atiende, el concejal busca al alcalde. El alcalde no lo atiende, el alcalde busca al gobernador. El gobernador no lo atiende, busca al presidente. Hasta que solucione el problema. Dice Rafael, para notificarle que encontré una placa. Ah, ya lo pasé, es la placa, ya la pasé. Ajá, el número de Lobrero. Del Obrero, ¿dónde está? Vamos a buscar el número del Obrero. Se busca Obrero para parcela. 0414-753-2010. 0414-753-2010. 0414-753-2010. Y ordeñadores sin pareja, el 0424-758-691. Ordeñadores sin pareja, 0424-758-691. También se necesita manicurista con experiencia. Manicurista con experiencia. 0426-703-6603. 0426-703-6603. También se solicita carnicero con experiencia y personal para limpieza de mantenimiento. 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

0: Ah, estoy buscando a ver quién tiene por allí, por favor, una neverita de esas, ¿cómo se llama? Una neverita ejecutiva de esas pequeñas que no sirva. Necesito una neverita ejecutiva que no sirva, ¿ok? A ver quién la tiene por allí, me la puede regalar, pues tampoco se la voy a comprar si no sirve, ¿no? Es para colocarla como depósito con hielo, ¿ok? Bueno, se están necesitando zapatos de niña 27, chemis preescolar talla 6, chemis blanco talla 12. Quien tenga esto, que llamen al DJ Toti, 0424-768-5181, 0424-768-5181. 1:33 minutos, mis amigos, hasta aquí la emisión estelar del El Noticiero Acción. 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Y recuerden que le recibimos los billetes de dólar deteriorados en el edificio Mantilla, en el sector del Tamarindo. 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Y también nos despedimos a nombre de esta publicidad. Para todos, feliz tarde, feliz fin de semana y chao, chao.
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0: 1:46. 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
0: 1:52.
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0: mañana, 54 minutos.
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0: minutos. 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

0: Bueno, queridos amigos, muy buenas tardes. Tengan todos nuestros fieles oyentes del programa Venezuela Habla Cantando por Acción 104.5 FM para llevar lo mejor de la música llanera a esta hora de la tarde, hoy viernes, señores. Para todos nuestros fieles oyentes, estaremos elaborando para todos ustedes en la presidencia de la licenciada Carmen Beatriz Márquez. En la gerencia, el licenciado abogado, la licenciada Gilmer Guerrero. La licenciado Gilmer Guerrero. Por acá se nos fue donde era. Dirección comercial, abogado Yesbiele Aurellano. En la gerencia técnica, el ingeniero Miguel Rodríguez y José El Pollo Márquez. Grabación y dirección y montaje, El Pollo José Márquez. En la planta transmisora, el señor Argimiro Melandria. En los controles, operador de turno, nuestro amigo Francisco Flores. Bueno, también que estará para todos ustedes este servidor que les habla, el Camarita, el hijo de las tierras del Silbón Douglas Lado, para llevar el mejor programa de Venezuela Habla Cantando. Bueno, nuestro número de contacto para todos los paisanitos y paisanitas que me están escuchando a esta hora de la tarde. Bueno, a esta hora de la tarde ya estamos recogiendo los becerritos por ahí, paisanos, porque ya a las 3 de la tarde es la hora del ordeño. Claro que sí, Francisco. Francisco por allá en la corraleja. Bueno, señoras y señores, nuestro número de contacto al 0424-716-9271 para que nos envíen su mensajería de texto. También nos pueden llamar al 0275-881-2240 para que estén en contacto con nosotros a esta hora de la tarde en el programa Venezuela Habla Cantando por Acción 104.5 FM. 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Bueno, quiero saludar a toda la vasta audiencia que nos escucha del sector de la parroquia Pulido Méndez a través del programa Venezuela Habla Cantando. Recuerden nuestro número de contacto 0424-716-9271 para que estén en contacto con nosotros. Recuerden que hoy estamos, hoy viernes, con lo mejor en el despecho, canciones que usted puede solicitar que le pegue a aquel que está despechado. Por eso es que soy llanero, donde soy nacido y criado, porque hoy vamos a tener los temas para todos los despechados. Más nada, paisano, allá el amigo Francisco, el encargado, upa, y los que andan en burrito por ahí con, usted sabe, botando el despecho, paisano. Por ahí vamos a escuchar también el amigo Francisco en los controles allá de Acción 104.5 FM. ¡Ay! El hombre de la moto azul. Él no quiere que no deje de decirle el hombre de la moto azul. Claro que sí, el amigo Francisco. Bueno, por allá, Francisco, también vamos a estar escuchando por allá en la voz de Elisa Guerrero, Guayabo Motolito, paisano, para que lo vaya ubicando por ahí también. Y también nos están solicitando un tema que nos solicitaron por acá antes de venir al programa, de Reinaldo Arma, Lo Que Es La Felicidad. Bueno, así que bueno, el amigo Francisco allá en los estudios. Bueno, por eso que todos a esta hora de la tarde deseándole lo mejor en su casita, los que están bebiendo ser guayollito. 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Bueno, así que de esta manera inicia el programa Venezuela Habla Cantando con este servidor que les habla, el Camarita, el hijo de las tierras del Silbón. Maestro que en el arpa toca, dele duro y que me suene, que esta tarde canto yo aunque llueva, aunque truene. 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Bueno, Francisco, dale música y ya regresamos con más de Venezuela Habla Cantando.
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Bueno, dale ya, no, familia. 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Recuerde que la mensajería de texto nos puede enviar al 0424-716-9271. Por acá vamos a empezar de una vez, paisano, con los mensajes, porque la gente nos piden acá. Dice, buenas tardes, por acá, señor Contreras, para complacer al Negro Jesús en el kilómetro 49 con una música de la coplera de Los Naranjos. Bueno, vamos a ver por acá. Otro mensaje. Vamos a ver por acá. Ya vamos para allá, el amigo Francisco. Por acá dice, bendecido viernes para todos, que Dios los bendiga, full sintonía desde Caño Seco, desde Caño Caimán, el Cheito, como siempre, para saludar a toda esa gente bonita de Mucujepe, bendiciones. Bueno, así que gracias de verdad a todos aquellos que nos están escribiendo, que nos envían su mensajería de texto a esta hora, señores, por lo mejor de el programa Venezuela Habla Cantando por Acción 104.5 FM. Nuestro amigo Francisco Flores, allá con lo mejor de la música venezolana, lo mejor de lo más criollito, paisano. Así que saludos por acá todavía acá. Tenemos, ya va por acá. Por acá dice, buenas tardes, camarita. Felicitaciones, en excelente programa. No lo había escuchado, hermano, desde La Vega 2. Bueno, la gente de La Vega 2, saludos. La gente de La Vega 2. Ah, bueno, Francisco, tú sabes que hay. Bueno, hoy, un día como hoy, señores, 4 de septiembre, se celebra el Día Nacional del Funcionario Público, Día del Empleado y Servidor Público en Venezuela, señores. Así que esto es lo que tenemos para el día de hoy también. Para esta fecha histórica general puede consultarse, señores. Así que bueno, hoy el Día Nacional del Funcionario Público, celebrando en honor a todos los trabajadores de la administración pública. Un aplauso por allá, Francisco, con todo. Claro que sí. Bueno, felicitaciones a todos en el día de hoy, en esta celebración. Bueno, por acá seguimos, Francisco, con la mensajería de texto, señores. Que la gente ahora sí se nos puso full, Francisco, full de. Bueno, Francisco, por acá nos están pidiendo El Peón Enamorado de Jorge Guerrero desde Coloncito. Nos están solicitando la gente de Coloncito. Feliz tarde, que nos están sintonizando todos los días. El hombre le gusta la música llanera. Saluda a toda la gente de Coloncito, la gente que nos escucha hasta donde se extiende nuestra señal de Acción 104.5 FM. Por acá nos llega otro mensaje, dice, buenas tardes, saquen la basura los amigos que están en los edificios de Caño Seco. Bueno, saquen la basura, sí señor. Por acá llega otro mensaje, vamos a ver, arpa que le rinde al sueño, fama, desde Mesa de la Palma, más hermoso del estado, Táchira, Hernández, te saluda el fama Eduardo Alcérico Moreno. Bueno, Alcérico Moreno, saludo, paisano. Ajá, mi amigo Alcérico Moreno. Bueno, saludo allá en Hernández, el estado Táchira. Full sintonía. Aquí, enamoramiento del cardenal del éxito, señores. Sí, señor. Bueno, señoras y señores, nos vamos con más música, Francisco, a través del programa. Y ya venimos con más de mensajería de texto porque estamos full. No nos dejan, ¿verdad que sí? Que no nos dejan leer los mensajes completos porque nos están llegando. Vámonos con más música a través del programa Venezuela Habla Cantando por Acción 104.5 FM. Ya regresamos.

0: 2:31 minutos. 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

Bueno, queridos amigos, seguimos. Y bueno, estando escuchando temas solicitados a través de la mensajería de texto. El quesero, el despecho de un quesero. Sí, señores, la voz de el desaparecido de las Mercedes del Llano, el estado Guárico, Julio Pantoja, uno de los grandes cantantes y copleros que se nos fue, pero quedaron sus temas. Sí, señor. La tristeza del quesero, el guayabo de un quesero, papá. Ese es cuando uno está emparrandado, paisanito. Bueno, señoras y señores, quiero saludar a esta hora a todos los fieles oyentes que nos escuchan en diferentes sectores de nuestra ciudad del Vigía a través del programa Venezuela Habla Cantando por Acción 104.5 FM, transmitiendo directamente de Ferretería El Plomero. 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Así que bueno, por acá nos llega mensaje, camarita, vamos a leer los mensajes por acá, paisanito. Por acá dice, buenas tardes, mil felicitaciones por excelente programa. Dios te bendiga y te llene de bendiciones en este nuevo año. Que siga dando lo mejor de la música llanera, camarita. Bendiciones. Bueno, gracias a ustedes. Por acá dice, hola, para que complazca en Mesa del Caraño, en el sector La Vega, a mi padre Alberto Gutiérrez, que hoy está arribando a un año más de vida. Lo complace toda la familia Gutiérrez Flores, en especial de su hija Gracie, por ser el hombre ejemplar. Sí, señores, y te deseo lo mejor en el mundo y el mejor propósito, señores. Así que bueno, para el amigo que está de cumpleaños, con mucho cariño desde acá de Venezuela Habla Cantando, deseándole que cumpla muchos años más. Sí, señor. Bueno, y siga disfrutando, paisanito, porque ahora es que viene. Bueno, por allá están sus nietos, Grady, Camila, Juan Camilo, y bueno, toda la familia que hoy están de celebración, a full sintonía. Saludo para todos allá a esta hora de la tarde en el programa Venezuela Habla Cantando, con este servidor que les habla, el camarita, el hijo de las tierras del Silbón, Douglas Lavado, a través de llevar el programa para todos nuestros fieles oyentes. Por acá nos llega otro mensaje, vamos a ver por acá. Dice, buenas tardes, por aquí este nuevo oyente, un guariqueño, pero vivo en el Chivo, para que me coloque. Bueno, ya le colocaron la totuma del quesero, en la voz del desaparecido Julio Pantoja, de la Mercedes del Llano, señores. Así que bueno, para toda la vasta audiencia que nos escucha a esta hora de la tarde por Acción 104.5 FM. Bueno, voy a saludar a la gente del edificio 19, a la señora Lucila, Alberto, a todos del bloque 19, que están a full sintonía también. Voy a saludar a mi amigo Angarita, vamos a enviarle saludos al amigo Angarita, que está en toda la esquinita antes de llegar a la línea de taxi Simón Rodríguez. Ahí está el hombre que pronto va a estar en la parte publicitaria del programa Venezuela Habla Cantando, si Dios quiere. Así que saludo a mi amigo Angarita, el hombre que vende el mejor pescado criollito y veguerito, señores. Así que bueno, saludos a esta hora para él y para toda su familia. Por acá otro mensaje, vamos a ver, porque estamos en mensaje, pero no hablamos mucho. Leemos los mensajes y le ponemos lo mejor de la buena música para que ustedes sigan disfrutando lo mejor. Bueno, Francisco, allá en los estudios, voy a decirles cantando, dice que soy parrandero, un saludo para las damas y después los caballeros, porque cantando en el arpa tengo el contrario bien lejos, y usted que está ya poniéndolo música de lo más bueno, póngase el amigo Vitico Castillo, no me corra, cantinero. Suéltela, maestro, y ya regresamos con más de Venezuela Habla Cantando.

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2: Ahora
0: 50 minutos.
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0: 52 minutos.
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0: 2:55 minutos.
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Bueno, queridos amigos, seguimos en el programa Venezuela Habla Cantando por Acción 104.5 FM. Así que bueno, para todos aquellos que están pegaditos a ese dial, señores, a donde se extiende nuestra señal camarita. Por eso que soy llanero cuando me paro cantando. Saludos para mis amigos, los que me están escuchando a través de este programa que ahora es que está sonando. Por eso es que así se dice Venezuela Habla Cantando. ¡Upa! Y Negrura que nos está acompañando. Excelente sonido, Negrura. Oiga, cámara negrita, espérese un momentico, que usted tiene el sonido sonando muy bonito por allá, negro. Ahí estamos, claro que sí, negro, ¿ah? 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Bueno, por acá nos llegan los mensajes, dice, para saludar al comisario Joan Araque, en sintonía en Quinta Crespo, Caracas, de parte de su hermano Joel Araque y su amigo Francisco Flores. Full sintonía por la página web. Más nada, paisano. Así que bueno, un cordialísimo saludo allá al comisario Joan Araque, de parte acá del Vigía, a través de Venezuela Habla Cantando. Hay el verso que dice, por eso es que soy llanero, y dice que soy veguerito. Por eso es que está cantando el hijo de Guanarito, el de las coplas sabaneras y el de los cantos criollitos. Y saluda a todos los paisanos que me escuchan cada ratico. ¿Ah? Bueno, la señora María, que se paran tempranito, y es la que nos atiende a traernos el cafecito. ¿Ah? Con copla y todo. Bueno, recuerda que estamos por Acción 104.5 FM en su programa Venezuela Habla Cantando, con lo mejor del llano, paisano. Ya que sí, yo no soy de por aquí, yo vengo de San Fernando. Saludos para mis amigos, los que me están escuchando a través de este programa que ahora es que está mandando, con lo mejor de las coplas a flor de labio. Por eso es que alguien dice Venezuela Habla Cantando. Más nada, paisano. Bueno, por acción, Francisco Flores allá, el hombre de la moto azul. Sí, señor, así dijo el amigo Abel. La moto azul, el hombre que no pela la moto. Y está nuevecita, eso ronca más que un tigre. Opa, el amigo Subero, hoy está aquí conmigo compartiendo también. Tenemos el hombre que manda guarapo. El tigre, escucha, ¿qué le pasó ahí? Que pusieron con aguaro. ¿Ah? Cuando dije el nombre suyo, pusieron con aguaro ahí. San Francisco. Bueno, señores, nuestro número de contacto 0424-716-9271 para que sigan enviando la mensajería de texto a través del programa Venezuela Habla Cantando, con este servidor que les habla, el camarita, el hijo de las tierras del Simón Douglas Lavado. Ajá, por acá otro mensaje dice, por acá vamos a ver. Buenas tardes, camarita, full sintonía para saludar a las chicas de la almacene Reni con un tema de Jorge Guerrero, por favor. Bueno, allá Rosa, la mariposa, sí señora Rosa, y todo el personal que elabora ahí en almacenes Reni. Saludo a esta hora, full sintonía del programa Venezuela Habla Cantando por Acción 104.5 FM. Bueno, Francisco, nos vamos con más música. Escúchame usted, paisano, y que le quede clarito, ponga la música más buena para que disfruten un ratico, mientras yo voy a beberme por ahí otro guayollito. Adelante, Francisco, y ya regresamos.

Canción dedicada a todos los presentes, sobre todo a la juventud. No se amilanen ante nada. Crean en Dios y crean en ustedes. Y hagan las cosas buenas y obtendrán resultados exitosos. Yo no sufro de complejo.

0: bola, esa es la verdad.
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0: Si usted para las 4 de la mañana a trabajar no puede aspirar a tener, menos que el que se para a las 11 no puede. Ah, no. Y el de las 11 no puede aspirar a tener más que el que se para a las 4. No debe ser.

0: de Dios, todos somos igualitos.
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0: Bueno, queridos amigos, seguimos en su programa Venezuela Habla Cantando, señores. Por eso tengo razón de formar este parrando, que todos los que escuchan este programa Venezuela Habla Cantando, con las grandes emociones, los más criollitos del llano. Sí, señor, así que saludos para mis amigos, el amigo Negrura. 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
0: Y todos somos igualitos, sí, señor. Recuerden que estamos todos igualitos. Son 35 años, paisanos, y estamos igualitos como llegamos, ¿verdad? Igualitos, sí, señor. Con las grandes ofertas para nuestra gente de la ciudad del Vigía y los que vienen fuera de la ciudad. Así que bueno, un cordialísimo saludo a esta hora a la gente también que nos escucha del sector de la parroquia Pulido Méndez. Un cordialísimo saludo a todos. Vamos a enviarle saludo allá a Jacqueline García, también a Aranza Sofía, también le enviamos a Narru, le enviamos a todos los que nos escuchan en el edificio 6. Allá vía Los Robles, un cordialísimo saludo

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0: por acá nos llega mensaje de texto. Vamos a saludar también a mi amigo Pedrito Quintanillo. Pedro Quintanillo, excelente arpista paisano. También saludamos al amigo Daniel, un gran maraquero también, sí señor. Bueno, por acá dice, buenas tardes camarita, déjese de echar indirecta desde el Chivo. Lo saluda el amigo Leonardo Urdaneta. Saludo a la gente del Chivo, la gente Cuatro Esquinas, Los Naranjos. Así que bueno, el amigo Pedro Quintanillo por acá dice, saluda papá. Saludo a mi amigo Pedro Quintanillo, excelente arpista también. Por acá dice, camarita, ¿qué pasó con la canción de la coplera de Los Naranjos? ¿Ah? Vamos a ver por acá si conseguimos. Es la coplera, Pedro Quintanillo, envíame por ahí la coplera de Los Naranjos. Bueno, por acá dice, buenas tardes, camarita, felicitaciones por excelente programa. Que Dios te bendiga y siga llevando lo mejor de la música llanera a través de esa voz criollita y veguerita. Bueno, gracias a ustedes. Veguerito 100% de las tierras del Silbón, donde Mazaguaro no es Guabina ni Corroncha es Valentón. Pero le voy a decir, présteme mucha atención, déjense crecer las uñas, que viene la picazón, para trabajo pasa un flojo en la casa de un mandón. Sí, señor, así que bueno, que lo diga Francisco Flores. Ahí estamos. Bueno, estaba escuchando la voz de Juan Farfán. Upa, estaba escuchando la voz de Juan Farfán. El baile del pavo. Sí, señor, un excelente tema. El baile del pavo. Bueno, nuestro amigo Francisco, usted que es un hombre veguero, un saludo para las damas y después los caballeros. Jáleme duro la cuerda, jáleme duro el cuerdero, para seguir disfrutando de lo mejor de los llaneros. ¡Upa! No son las 5 de la mañana. Dale, vamos a música y ya regresamos.

0: 3:29 minutos. 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

Bueno, queridos amigos, seguimos ya casi llegando al final del programa por la tarde de hoy de Venezuela Habla Cantando por Acción 104.5 FM desde acá, desde Ferretería El Plomero. 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Así que bueno, por acá la mensajería de texto antes de retirarnos del programa por la tarde de hoy. Hoy viernes, fin de semana, iniciando el fin de semana. Por acá dice: hola, buenas tardes, estamos en sintonía, estoy en sintonía, Lady Salcedo, integración de la Universidad Simón Rodríguez. Bueno, un cordialísimo saludo a esta hora, full sintonía del programa, la gente de la Simón Rodríguez. Un cordialísimo saludo a esta hora, señores. Por acá, saludo mi amigo camarita Douglas Lavado, el Pollo Criollo. Te saluda Ramiro González, el director de Los Radiantes del Sur del Lago de Venezuela, pegadito a tu programa Venezuela Habla Cantando, de El Chivo, municipio Francisco Javier Pulgar, junto a su asistente Peikeli Río y Ramiro Río, los González. Gracias. Bueno, el amigo Ramiro González, un cordialísimo saludo a la gente de Francisco Javier Pulgar. Sí, señor. Por acá dice, vamos a ver, en sintonía Juan Carlos, para, está complacido el amigo Juan Carlos con el tema. Yo también canté con él, en la voz del Carraíto de Barina, Antonio José Aguilar. Por acá dice, para saludar al alcalde Lisandro Segura por modernizar la parada del municipio Alberto Adriani, mil felicitaciones de parte de todos los vigenses. Sí, señor. Bueno, queridos amigos, ya estamos llegando al final del programa. Nos tenemos que retirar en la tarde de hoy. Hoy viernes, fin de semana. Así que mucha precaución. Cuídense mucho, hagan bien y no miren a quién. Así que, bueno, así que todas las paradas del Vigía están, pero como ustedes saben, gracias al alcalde Lisandro Segura, que bueno, todas están modernizadas, señores. Así que bueno, usted puede ir, se para en la parada, increíble, están las paradas nuevecitas, así que hay que cuidarlas, señores, cuídenlas, sí señor. Así que por acá otro mensaje, ya nos estamos despidiendo, aunque hacerlo no quisiera, dejarlo por esta tarde de la música llanera, esperando que nos escuchen el día lunes nuevamente con Venezuela Habla Cantando por Acción 104.5 FM. Y, bueno, por acá ya vamos para allá, vamos a escuchar este tema y venimos para la despedida, mi amigo Francisco, 15 años en la voz de Reinaldo Armas.

Uno, dos. Bueno, queridos amigos, ahí están escuchando la voz de Reinaldo Armas, sí señor. 15 años para contar las estrellas, sí señor, hermano. Bueno, queridos amigos, estamos llegando al final del programa por la tarde de hoy, viernes, fin de semana, en su programa de decir Venezuela habla cantando. Con los versos más criollitos se despide de este fin de semana el hijo de Guanarito, el de las coplas habaneras y el de los cantos criollitos. Bueno, estuvimos el inmenso placer de compartir para todos ustedes en la presidencia de la licenciada Carmen Beatriz Márquez de Rodríguez. En la gerencia general, el licenciado Gilmer Guerrero. Dirección comercial, abogado Yesibeli Orellano. Gerencia técnica, el ingeniero Miguel Rodríguez y José el Pollo Márquez. Grabación, edición y montaje, José el Pollo Márquez. En la planta transmisora, el señor Argimiro Velandria. En los controles, operador de turno, nuestro amigo Francisco Flores, el hombre de la moto azul. Y quien tuvo el inmenso placer de compartir para todos ustedes, quien les habla, el camarita, el hijo de las tierras del Silbón Douglas Lavado, a través del programa Venezuela habla cantando por Acción 104.5 FM, directamente acá desde Ferretería El Plomero. Nos escuchamos el lunes, si Dios quiere, con más de nuestra música venezolana. Chao, chao, se les quiere mucho. Nos despedimos con el tema de Adely Silva, Me dejó el rancho solo. Chao, chao.

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3: 3:55 minutos.
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4:03. 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
1: Ahora
2: 4:56 minutos.
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2: 4:59 minutos.
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2: Ahora la hora, Acción te da la hora.
1: 5:09 minutos.

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2: 5:54 minutos. 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
2: 6. Ahora escuchemos las gloriosas notas del himno nacional de la República Bolivariana de Venezuela. Letra, Vicente Salias. Música, Juan José Landaeta.

Himno del Estado Mérida. Música Gil Antonio Gil. Letra Antonio Febres Cordero.

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0: buenas tardes. Sean todos bienvenidos a una nueva edición de su noticiero vespertino de Acción 104.5 FM. El dial que marca la diferencia. Correspondiente hoy, viernes 4 de septiembre de 2026. El saludo de quienes estaremos laborando. Presidencia y Dirección General, licenciada Carmen Beatriz Márquez.
1: En la Gerencia General nos acompaña el licenciado Jimel Guerrero.
0: En la Dirección, Emmanuel Méndez.
1: Dirección Comercial, Jessis Beli Arellano.
0: Gerencia Técnica, Ingeniero Miguel Rodríguez y José Aurelio El Pollo Márquez.
1: En la Producción, Edición y Montaje, José Aurelio El Pollo Márquez.
0: Producción del noticiero, licenciada Claribel Zambrano, con el número 11.843 del Colegio Nacional de Periodistas y el 32.815 como productor nacional independiente.
1: En el control técnico contaremos con la asistencia de la voz más romántica de esta estación, Aleiner Ardila.
0: En la presentación de las informaciones, el licenciado Edgar Mendoza, con el número del Colegio Nacional de Periodistas 25.736 y el 32.851 como productor nacional independiente.
1: Y este otro lado del micrófono, en la grata compañía de Imelda Mora, certificada de locución de la Universidad Central de Venezuela, con el número 62.152 y el 32.901 como productor nacional independiente. 6:09 de la tarde, saludamos a Francisco Flores, el WF de la radio. Pachó el café acá al personal que está en cabina. Adriani. Café Adriani, nos dice Francisco Flores. Bueno, aprovecho también para saludar en Caño Seco 2 de la parroquia Rafael Pulido Méndez a la señora Carmen Rodríguez, quien el día de hoy está arribando a un año más de vida.
0: Edgar, y felicitar a todos los trabajadores hoy en el día del
1: funcionario público.
0: Exactamente, muy bien. Bueno, muchísimas felicitaciones, éxitos y bendiciones a todos quienes tienen esta gran labor a nivel municipal, a nivel público.
1: Eso es correcto. Felicitaciones para quienes ocupan diferentes cargos en la administración pública del municipio Alberto Adrián. También el día de mañana arriba un año más de vida mi primita Zoe Fiorella Yenexaré Sánchez Acuña, en el sector Caño Seco 2, también de la parroquia Rafael Pulido Méndez. También tengo otra complacencia por acá, déjenme ubicarla porque el listado es largo. Nos trasladamos para el sector Barrio El Carmen, de la calle 1 del municipio Alberto Adrián. Y saludamos a Ruberli Mendoza, Rubén de Jesús Mendoza, Rudimar Mendoza, Gabriel Eliezer Mendoza. Todos ellos son mis sobrinos. Por ahí siempre reclaman sus derechos humanos y casi que cierran la avenida Bolívar cuando ya me dispongo a bajar para el edificio Merenaf, donde se encuentra ubicado Acción 104.5 FM. Gracias a estos pequeñines que siempre están allí al pendiente del desarrollo de las informaciones. También saludo a Edras Contreras, quien después de 9 años retornó a la ciudad de El Vigía. Él es hijo de unos grandes amigos de mis amados padres, Víctor Guzmán y Carmen Omaira Torres Rubio, que, por cierto, el día de mañana mi mamá arriba a 10 años de haber partido físicamente de este plano terrenal. Es una fecha bastante fuerte para mí, porque ella falleció el 5 de septiembre del año 2016 a las 11:38 de la mañana, un lunes. Y ya el día sábado tenía que presentarme ante la universidad para la defensa de mi proyecto de grado, para ir a la búsqueda y la conquista de el título de TCU como productor en medios de comunicación social y, por supuesto, como licenciatura en comunicación social. son días bastante fuertes para mí desde lo personal. Con estos saludos, nosotros pues vamos a cumplir con nuestro espacio publicitario. Usted no sea parte del dial. Si va a hacer algo rapidito allí en la cocina o donde esté, hágalo rapidito, porque al regresar tenemos todos los detalles de lo que hasta el momento ha sido noticia.
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5: Estamos de regreso en la emisión vespertina de su noticiero Acción 104.5 FM, la diferencia en el dial. Momento de conocer los titulares de la prensa.
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5: Titulares locales. TLPP aprueba cambio de nominación, y ajuste presupuestario para obra de agua en la comunidad de Colinas Pony.

0: INSES El Vigía celebró aniversario con formación técnica y emprendimiento joven.
1: SAMAT realizará tercera jornada de captación de contribuyentes y actualización de licencias comerciales. Titulares en regionales. Organismos de seguridad y poder popular se capacitan para emergencias. Titulares nacionales. Ministerio de Educación compartió el calendario escolar para el año 2026 y 2027.
0: Petrolera italiana Eni será operador exclusivo del yacimiento Junín 5 años por 25 años.
1: José Labrador, electo nuevo presidente de Fedenaga.
0: Titulares. Nales. Abelardo de la Espirella

0: Bueno, pedimos disculpa, hubo una pequeña falla técnica.
1: O en este caso, eléctrica, porque las fluctuaciones que se presentan a diario, las 24 horas, es bastante fuerte. Avanzamos con más en la emisión vespertina de su noticiero Acción.
0: Titulares internacionales. Abelardo de la Espriella revela nombre de la operación para dar baja a Bendito Menor.
1: Juez declara juicio nulo en el caso de Lindsay Clancy, acusada de matar a sus tres hijos en Estados Unidos.
0: Milei para ejercer soberanías en la isla Las Malvinas.
1: Titulares deportivos. Colombia será el rival de la Vinotinto femenina en los amistosos de octubre. Equipos de la Liga Venezolana de Béisbol Profesional toman forma a poco más de un mes para la 2026-2027.

0: En la edición vespertina del Noticiero Acción, hablamos de noticias locales.
1: Comenzamos. CLPP aprueba cambio de denominación y ajuste presupuestario para obra de agua en la comunidad Colinas Pony. Y es que en una sesión extraordinaria celebrada en horas de la mañana de este viernes 4 de septiembre del año 2026, el Consejo Local de Planificación Pública del municipio Alberto Adriani aprobó por unanimidad el ajuste presupuestario y el cambio de nombre del proyecto hídrico destinado al sector Colinas Pony en la parroquia Rómulo Gallegos.
2: El proyecto, incluido en el Plan de Inversión 2026, que se llamaba Construcción de un Pozo de Agua Profundo en el sector Colina Pony, ahora se denominará oficialmente Construcción de Tanque Australiano de 62.500 litros en el sector Colinas Pony. En la sesión estuvieron presentes voceros del Consejo Comunal, Cleber Ramírez, para respaldar esta gestión en nombre de sus comunidades.
1: Al respecto, el alcalde y presidente del Consejo Local de Planificación Pública, Alberto Adriani, Lisandro Segura, explicó que el cambio de nombre responde a una corrección técnica necesaria para diferenciar las etapas del proyecto. El pozo profundo fue la primera fase ejecutada en el año 2025. Ahora, en esta segunda etapa del año presente y que está en curso, 2026, construiremos el tanque de almacenamiento. Este es un paso fundamental dentro del acueducto integral que estamos desarrollando en la zona, señaló el burgomaestre.
2: La obra completa es de tres fases. El pozo profundo ya ejecutado, el tanque de almacenamiento y finalmente el equipamiento eléctrico con red de distribución. Este sistema beneficiará a unas 160 familias de los sectores Colinas Pony, Colinas de San Benito y Cleber Ramírez, quienes contarán con servicio de agua por tubería después de más de 18 años de espera.
1: Por su parte, el gerente de administración de la alcaldía, Alberto Adriani, Henry Gómez, presentó a la plenaria el reajuste presupuestario, el cual resulta indispensable para compensar la variación cambiaria y garantizar la culminación exitosa de esta infraestructura hídrica.
2: INSES El Vigía celebró aniversario con formación técnica y emprendimiento joven. En el marco de la semana aniversario, el Instituto Nacional de Capacitación y Educación Socialista, INSES de El Vigía, lo celebró con diversas actividades culturales y deportivas para resaltar el valor del trabajo formativo.
1: En este sentido, Anthony Vides, director del INSES El Vigía, informó que la programación especial se destacó con la realización de la expoferia Aprender Haciendo, espacio donde los estudiantes exhibieron los proyectos y destrezas adquiridas durante sus periodos de aprendizaje técnico y productivo.
2: Vides también detalló que la institución mantiene abiertas sus opciones educativas para la comunidad general y la juventud venezolana. La oferta actual y las nuevas propuestas formativas abarcan diversas áreas técnicas, de artes y oficios como la administración, la contabilidad, la herrería, la carpintería, barbería y artes estéticas como cejas y pestañas.
1: El director del INSES enfatizó la implementación de nuevas herramientas orientadas a las innovaciones para el emprendimiento joven, con el objetivo de brindar conocimientos prácticos que permitan a los estudiantes desarrollos de proyectos y responder a las exigencias del mercado laboral en el ámbito local.
2: En sus declaraciones, Anthony Vides

0: subrayó los programas nacionales de aprendizaje, PNA, como un mecanismo clave que vincula la teoría con la práctica y aseguró que, a través de este programa, se garantiza la incorporación de los egresados en empresas tanto del sector público como el sector privado.
1: 6:24 de la tarde. Felicitaciones al INSES, institución de la cual también formé parte en su debido momento al realizar el curso de técnicas de oficina. Fue por allá en el año como en el 2000,

0: Me acuerdo que llegaba uno, tenía que llegar uno a las 6:45 de la mañana, porque a las 7 en punto tenía que usted pararse allí al frente en el estacionamiento a cantar las gloriosas notas del himno nacional. No sé si todavía tendrán esta práctica. El uniforme tenía que ir bien planchadito, sin ninguna arruga. Los caballeros llevar las uñas de las manos bien limpiecitas, bien pulcras. Y el cabello bien cortadito, nada de ciertos estilos que se ven o que están ahorita de moda. El INSES tenía esas normativas en aquellos tiempos. Así que son las 6:25 minutos de la tarde. Avanzamos con más de la emisión vespertina de su noticiero Acción.
1: SAMAC realizará tercera jornada de captación de contribuyentes y actualización de licencias comerciales. En cumplimiento del cronograma de gestión del alcalde del municipio Alberto Adriani, Lisandro Segura, el Servicio Autónomo Municipal de Administración Tributaria, el SAMA, llevará a cabo la tercera jornada de captación de nuevos contribuyentes y actualización de licencias de actividad económica y de licores.
0: Preste atención, este operativo se desplegará desde el 28 de septiembre hasta el 2 de octubre del año 2026, en el horario comprendido desde las 8 en punto de la mañana hasta las 5 en punto de la tarde en la sede del SAMAT, la cual se ubica en la avenida Don Pepe Rojas, en el edificio Renacer con entrada a la urbanización Lago Sur e intersección de la avenida Don Pepe Rojas del Vigía. La actividad contará con la participación coordinada de diversas dependencias municipales e instituciones aliadas.
1: El superintendente del SAMAC, Henry Molina, informó que se sostuvo una reunión de coordinación con representantes de Catastro, Permisología, Cuerpos de Bomberos, Contraloría Sanitaria y la Coordinación de Licores y Gerencia de Fiscalizaciones.
0: El objetivo principal es centralizar y agilizar la emisión y renovación de licencias en una sola sede, evitando que los comerciantes deban trasladarse a múltiples oficinas.
1: Buscamos simplificar y optimizar el proceso. Invitamos a todos los contribuyentes con licencias vencidas o por vencer a aprovechar esta atención integral, destacó Molina.
0: Durante los 5 días de la jornada, los comerciantes recibirán orientación sobre la evaluación de requisitos, resolución de dudas y acompañamiento en sus trámites.
1: Desde el organismo recordaron la importancia de mantener la documentación al día y exhortaron al sector comercial a ponerse al corriente para evitar las sanciones y multas contempladas en la legislación vigente.
2: En la edición vespertina de su noticiero Acción, hablamos de noticias regionales.
0: Organismos de seguridad y poder popular se capacitan para emergencias. Escuchen esto. La gobernación del estado Mérida inició con éxito el curso básico de técnicas de rescate y gestión de primeros auxilios. La jornada formativa se desarrolla en el Polideportivo El Palmo, sede de la Guardia del Pueblo, situado en el municipio Campo Elías.
1: El secretario de Prevención de Riesgo, Luis Lobo Ciboli, informó que el curso va dirigido a los distintos organismos de seguridad y prevención del Estado Mérida y al Poder Popular con la organización de la Secretaría de Prevención de Riesgo. Asimismo, el comandante del Cuerpo de Bomberos, Pedro Lobo, destacó que el despliegue técnico y pedagógico estará bajo su dirección durante los 30 días de duración del curso.
0: El objetivo central consiste en dotar a los participantes de los nuevos protocolos para salvar vidas y estructurar planes de emergencias eficientes. Durante el curso, los asistentes realizarán simulaciones de autoprotección en el suelo y maniobras de primeros auxilios, rescate y salvamiento. Además, se instruirá en la identificación de las vulnerabilidades de su entorno para responder de manera rápida ante una emergencia de índole natural.
1: Las autoridades precisaron que la meta prioritaria es capacitar al poder público popular para transitar hacia una cultura de prevención integral, al evaluar y mitigar los factores de riesgo.

0: antes de que ocurran los desastres, consolidando así la corresponsabilidad entre las instituciones del Estado y las organizaciones comunitarias. Con este tipo de capacitaciones, el Estado Mérida avanza en la construcción de organismos fortalecidos y comunidades preparadas y organizadas para enfrentar los desafíos naturales de la región andina.
1: Qué bien que los organismos de seguridad y el Poder Popular, junto con la Gobernación del Estado Mérida, hayan iniciado con este tipo de actividades, porque si algo necesita los merideños, así como cada uno de los estados del país, es orientación en esta materia, qué hacer antes, durante y después de cualquier evento natural. Y también algo admiro bastante en la administración que dirige por segundo periodo, el alcalde Lisandro Segura, es esto, que imparte a través de la unidad de riesgo UGRAMA este tipo de talleres y al mismo tiempo teóricos prácticos que se han realizado en distintas instituciones educativas de aquí del municipio Alberto Adriani, que he tenido la oportunidad de cubrir como comunicador social y ver la orientación que le dan tanto al personal docente, el personal obrero, a los niños o a los estudiantes que están en esa casa o en ese plantel educativo. También hemos visto que se ha desarrollado también en varias dependencias de la misma alcaldía Alberto Adriani, y que por si fuera poco, el alcalde, pues a través de su equipo de trabajo que lo acompaña, ha extendido este tipo de hasta en charlas formativas a las 7 parroquias del municipio Alberto Adriani, y lo vimos hace unas semanas recientes. Y eso es importante, que las instituciones pues preparen a la ciudadanía para que sepa cómo actuar antes, durante y después de un sismo o cualquier evento natural que pudiese presentarse. Qué bien por la gobernación, que por lo menos ya iba poco a poco apuntando hacia este tipo de actividades que son bastante importantes. Avanzamos con más en la emisión vespertina de su noticiero Acción.
2: 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Hablamos de noticias nacionales.
0: Ministerio de Educación compartió el calendario escolar 2026-2027. El Ministerio de Educación presentó de manera oficial el calendario escolar para el periodo académico 2026-2027, el cual establece la hoja de ruta, las efemérides y las actividades pedagógicas que regirán a las instituciones de todo el país.
1: De acuerdo con el documento, el proceso de reintegro y organización institucional se llevará a cabo entre el 9 y 11 de septiembre de 2026. Durante estos días, el personal docente y administrativo realizará la planificación general, el registro de la data escolar y el primer consejo docente del ciclo.
0: El inicio de clases en todos los subsistemas educativos quedó fijado para el lunes 14 de septiembre de 2026, fecha que también marcará la apertura del primer momento pedagógico y el arranque del diagnóstico educativo nacional, que se extenderá hasta finales de mes.
1: El primer momento pedagógico culminará el 15 de diciembre de 2026 con el tercer consejo docente, dando paso al proceso navideño del personal institucional. Las vacaciones estudiantiles se iniciarán formalmente, escúchese bien, el 14 de diciembre tras las festividades decembrinas.
0: El segundo momento pedagógico está programado para retornar el lunes 11 de enero de 2027. Este lapso incluirá el tradicional asueto de carnaval, es decir, 8 y 9 de febrero, y el de Semana Santa, 25 y 26 de marzo, finalizando formalmente el 30 de abril de 2027.
1: Asimismo, el tercer momento pedagógico iniciará el 3 de mayo de 2027 y guiará el cierre del año escolar. Las actividades académicas estudiantiles culminarán el 16 de julio, mientras que el cierre definitivo del año escolar y las vacaciones generales concretarán para el 30 de julio del 2027.
0: Petrolera italiana Eni será operador exclusivo del yacimiento Junín 5 por 25 años. La petrolera italiana Eni asumirá la gestión exclusiva del campo petrolero Junín 5 en Venezuela por un periodo de 25 años. Tras la firma el pasado miércoles de un contrato de participación productiva de hidrocarburos, CPPH, con la estatal Petróleos de Venezuela, PDVSA.
1: Importante destacar que ubicado en tierra dentro de la faja petrolífera del Orinoco, Junín, el 5, es ya un yacimiento de crudo pesado que alberga 35 mil millones de barriles de petróleo certificado en sitio y cuya producción actual se sitúa en torno a los 12 mil barriles diarios, según el comunicado de la empresa italiana.
0: La empresa italiana confirmó que la firma culmina el proceso iniciado el pasado 28 de abril con la rúbrica del acuerdo de bases para hacer la transición desde la antigua empresa mixta Petrojunín, donde Eni poseía el 40% y PDVSA el 60%. Hacia el nuevo régimen marco fijado por la Ley Orgánica de Hidrocarburos, aprobado por la Asamblea Nacional Venezolana en enero.
1: La suscripción del acuerdo que se llevó a cabo en Caracas el pasado miércoles contó con la presencia del mandatario encargada de Venezuela desde el 3 de enero, como es en Delcy Rodríguez, del secretario de Energía de Estados Unidos, Chris Weir, así como de la ministra de Hidrocarburos venezolana, Paula Henao, el presidente ejecutivo de PDVSA, Héctor Obregón, y el consejero delegado de Eni, Claudio Descalís.
0: José Labrador es electo nuevo presidente de Fedenaga. José Labrador fue juramentado como presidente de la Federación Nacional de Ganaderos de Venezuela, Fedenaga, luego de obtener 60% de los votos emitidos por las asociaciones participantes en la Asamblea Anual del Gremio.
1: El nuevo presidente de Fedenaga también anunció que presentará ante el Ejecutivo y la Asamblea Nacional una propuesta de plan de desarrollo ganadero que, según dijo él, busca establecer medidas de aplicación obligatoria durante una situación de emergencia.
0: La agenda planteada para su gestión incluye mejorar el acceso a combustible, reforzar la seguridad de los productores, establecer mecanismos de financiamiento acordes con los ciclos de producción ganadera, promover incentivos fiscales y revisar instrumentos jurídicos relacionados con el sector.
1: 6:37 de la tarde, momento de cumplir con nuestro espacio publicitario. Usted no se regrese, no se aparte, que al regresar tenemos más.
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2: Estamos de regreso en la emisión vespertina de su noticiero Acción 104.5 FM. Por acá nos dicen saludos a mi hermana Carmen Alides, seguido de mi papá Pedro, que están en total sintonía desde el barrio La Playita 2. Mil bendiciones para ellos y mil felicitaciones, nos indica nuestra productora estrella, la licenciada Claribel Zambrano. Ella es quien produce el noticiero Acción 104.5 FM, emisión vespertina, como todas las de la ley.
3: Así es.
2: Saludos mucho para Claribel.
3: Muchos cariños y saludos para Claribel. Agradecemos ese gran trabajo que hace.
2: Allí mismo, en el sector La Playita, diagonal a donde está la familia de la licenciada Claribel, también se encuentran unas amistades en sintonía que son de apellido Molina, Cuellar Molina. Así que saludos para Yogli Cuellar, su esposo José Gregorio Molina, su hijo Daniel Molina y su hija Zoraida Molina, quienes también sintonizan la emisión vespertina. Avanzamos con más de la emisión vespertina.
0: Es hora de conocer lo que pasa a nivel mundial. 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
3: Abelardo de la Espriella revela nombre de la operación para dar de baja a Bendito Menor. En la madrugada de este viernes 4 de septiembre fueron dados de baja Naín Andrés Pérez Toncel, conocido como con el alias Bendito Menor, y su pareja Rosangélica Tarazona, alias La Bebecita, en un operativo policial de Río Hacha, La Guajira y al norte de Colombia.
2: Según las autoridades, el operativo fue realizado en la casa del criminal en La Guajira por un grupo de élite de la Dirección de Investigaciones Criminal e Interpol.
3: Tras esto, el presidente Abelardo de la Espriella llegó a La Guajira y desde el Batallón de Infantería Mecanizado, número 6, Cartagena, dio un discurso celebrando el éxito de las operaciones que acabó con la vida de este criminal que se burlaba del gobierno nacional y las autoridades en redes sociales.
2: En este sentido, de la Espriella reveló el nombre de la operación con la que los uniformados dieron de baja a Pérez Toncel y entregó detalles.
3: Hoy es un gran día para Colombia. La operación Centinela de la Patria dio un golpe contundente al narcoterrorismo, gracias a una acción impecable de nuestra Policía Nacional y de un comando especial de la DIJÍN. Fue dado de baja alias Naín o Bendito Menor, uno de los criminales más peligrosos del país.
2: Escuchen esto, envió un mensaje a los grupos narcoterroristas.
3: Ahora son los criminales los que deben temer al imperio de la ley. O se someten a la justicia o enfrentarán toda la fuerza legítima del Estado, dijo.
2: El mandatario dijo que Bendito Menor era uno de sus principales objetivos desde que inició su mandato el 7 de agosto. Avanzamos con más en la emisión vespertina de su noticiero Acción 104.5 FM, La Diferencia en el Dial.
3: Juez declara juicio nulo en el caso de Lindsay Clancy, acusada de matar a sus tres hijos en Estados Unidos. El juicio de Lindsay Clancy, la madre de Massachusetts acusada de asesinar a sus tres hijos en 2023, terminó sin veredicto este viernes, después de que el jurado no lograra alcanzar un consenso unánime, por lo que el juez anunció su intención de declarar la nulidad del juicio. Sin embargo, antes de que el jurado regresara a la sala, la defensa solicitó una suspensión de emergencia del procedimiento.
2: La decisión fue anunciada alrededor de las 11:20 de la mañana del viernes, tras casi 7 días de deliberaciones y de que un jurado compuesto por 9 mujeres y 3 hombres informaran en 2 ocasiones que permanecía estancado.
3: Acusada de 3 cargos de asesinato en primer grado, Clancy no negó haber matado a sus dos hijos y a su hija en 2023.
2: Pero su abogado argumentó que en ese momento ella sufría de psicosis posparto y por lo tanto no podía distinguir entre el bien y el mal.
3: Del otro lado, la fiscalía argumentaba que Clancy tomó una decisión calculada e intencionada de matarlos y que en ese momento sabía distinguir entre el bien y el mal.
2: Milei activará mecanismos para ejercer soberanía en las Islas Las Malvinas. El presidente argentino Javier Milei reavivó la cuestión de las Islas Malvinas en un mensaje a la nación en el que celebró los avances diplomáticos que lleva adelante la Cancillería en defensa de la soberanía del archipiélago, pero advirtió sobre las nuevas amenazas que enfrenta esta posición, entre las que citó el proyecto petrolero Sean León.
3: Mediante una cadena nacional, Milei anunció que su gobierno activará todos los recursos diplomáticos, económicos, judiciales y de otro tipo para impedir la explotación de recursos en territorio argentino, en referencia a la exploración de hidrocarburos prevista para iniciarse próximamente.
2: En ese sentido, el presidente dijo que sancionará a aquellas empresas que exploten recursos naturales en la isla.
3: Procederemos a inhabilitar de operar en territorio argentino a las empresas involucradas, directa o indirectamente, en proyectos en las Islas Malvinas sin autorización argentina, dijo Milei en un mensaje transmitido por cadena nacional.
2: Proclamando que las Malvinas son argentinas y aclarando que su gobierno llevará el reclamo por vías pacíficas, el presidente también anunció la firma de un decreto para ampliar los recursos del Ministerio de Defensa con el fin prioritario de construir una base naval integrada en la provincia de Tierra del Fuego, dentro de cuyo territorio Argentina considera que están las Malvinas. Asimismo, el mandatario anunció que enviará al Congreso un proyecto de ley para endurecer las penas contra las compañías que exploten recursos naturales en estas islas, las cuales no podrán operar en territorio continental argentino y podrán ser sometidas a juicio en su ausencia.
3: Bueno, así culminamos los titulares internacionales.
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2: Colombia será el rival de la Vinotinto femenina en los amistosos de octubre. De inmediato con los detalles. La Federación Venezolana del Fútbol confirmó este viernes 4 de septiembre el rival de la Vinotinto femenina para la fecha FIFA de octubre de 2026, los días 10 y 13, en el Centro Nacional de Alto Rendimiento de Margarita. Se medirá ante Colombia. Venezuela aseguró el 9 de junio su presencia en el repechaje del Mundial 2027, pero aún no concede a su adversario.
3: La Vinotinto femenina se medirá ante una selección colombiana que clasificó a la Copa del Mundo del próximo año en el primer lugar. Al quedar invicta con 20 puntos, superó a Argentina, que obtuvo el segundo boleto directo para la cita mundialista. En el tercer lugar quedó Venezuela con 12 unidades y un escalón por debajo con un punto menos. Se ubicó Ecuador.
2: Luego de confirmar que estará en los playoffs, la Vinotinto femenina espera por conocer a su rival desde el 24 de noviembre, un día después del cumpleaños de Edgar Mendoza. Al 5 de diciembre se jugará una fase preliminar. En esa etapa estarán China, Taipei, Ecuador, Ghana, Papúa Nueva Guinea, Sudáfrica y Uzbekistán. Los dos mejores de esa fase clasifican a la siguiente, que se jugará entre el 3, o mejor dicho, el 23 de febrero y el 6 de marzo. En ese periodo competirá Venezuela.
3: Equipos de la Liga Venezolana de Béisbol Profesional toman forma a más de un mes para la 2026-2027. 38 días separan a las 8 franquicias que hacen vida en la Liga Venezolana de Béisbol Profesional del arranque de la temporada 2026-2027, con Leones del Caracas y Navegantes del Magallanes, con fechas conocidas para dar marcha a sus entrenamientos. Los 6 equipos restantes no se quedan atrás y mueven piezas en su puesta a punto.
2: El finalista de la campaña pasada, Caribes de Anzoátegui, alimenta su cuota de importados con la figura de Miguel Cienfuegos, relevista zurdo de origen canadiense, quien forma parte del sistema de ligas menores de los Padres de San Diego, apareciendo como parte del bullpen de su sucursal AAA.
3: Los Orientales atravesarán la primera etapa del torneo con nuevas caras tras el cambio que llevó desde Leones del Caracas a Gabriel Noriega y Orlando Arcia.
2: Del lado de las Águilas del Zulia, se espera que avanzando en el torneo se pueda uniformar Andrés Chaparro, el pelotero de los Nacionales de Washington. Aún está en acción en la MLB, por lo que es poco probable que no aparezca en el roster en Rapaz en primera instancia.
3: Por su parte, Cardenales de Lara espera iniciar sus entrenamientos el 28 de septiembre en el Antonio Herrera Gutiérrez de Barquisimeto. Carlos Miguel Oropeza, gerente general del equipo, lo confirmó en entrevista a Unión Radio.
2: De esta manera cerramos la información deportiva.
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2: Citamos el libro de Juan 14:2, que dice lo siguiente: en la casa de mi padre muchas moradas hay. Si así no fuera, yo os lo hubiera dicho. Voy pues a preparar lugar para vosotros. Es uno de los versículos más reconfortantes de la Biblia, donde Jesús promete un hogar eterno a quienes le siguen. Jesús les asegura a sus discípulos que el cielo no será un lugar temporal, sino un hogar permanente y seguro. Este pasaje bíblico fue dicho durante la última cena. Un mensaje principal es la certeza y seguridad, donde Jesús les garantiza que su separación es temporal y que el destino final con el Padre Creador es seguro. De esta manera hemos llegado a la parte final de la emisión vespertina de su noticiero Acción 104.5 FM, La Diferencia en el Dial. Y aprovecho también para saludar, antes de despedir, a la familia Vera Bracho, quienes se encuentran en sintonía desde el sector Las Adjuntas de Mucujepe. Ellos son la señora María Bracho, su esposo John Jairo Vera, la señora Natalia Molina y el chico John Haider Vera, quienes están en sintonía a esta hora.
3: Bueno, hemos llegado a ustedes, por supuesto, con gracias a la Presidencia y Dirección General, la licenciada Carmen Beatriz Márquez.
2: En la Gerencia General, el licenciado Jimel Guerrero.
3: Director Emmanuel Méndez.
2: Dirección Comercial, Jessis Beli Arellano.
3: En la Gerencia Técnica, el ingeniero Miguel Rodríguez y José Aurelio Alpollo Márquez.
2: En la producción, edición y montaje, nuevamente, el Pollo Márquez.
3: Producción del noticiero, licenciada Claribel Zambrano, con el número 11.843 del Colegio Nacional de Periodistas y el 32.815 como productor nacional independiente.
2: Aleiner Ardila fue quien estuvo al frente del control técnico para llevarle a ustedes la información de manera veraz, oportuna y responsable.
3: Y en la presentación de las informaciones, el licenciado Edgar Mendoza, con el número del Colegio Nacional de Periodistas 25.736 y el 32.851 como productor nacional independiente.
2: Imelda Mora, certificada de locución de la Universidad Central de Venezuela con el 62.152 y el 32.901 como productor nacional independiente.
3: Un placer estar con todos ustedes a través del noticiero vespertino. Recuerden sintonizar el próximo lunes a las 6 de la tarde por el dial que marca la diferencia.
2: Para toda nuestra amable y apreciada audiencia de este espacio informativo, gracias por estar en sintonía. Gracias a quienes encienden el radio allí en casita y nos permiten entrar a su hogar y a su corazón. Muchas gracias, de verdad que sí. Bendiciones para todos. Nos escuchamos en una próxima entrega.
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2: Siete, 4 minutos.

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1: Hola, hola, ¿qué tal, amigos del deporte? Sean cordialmente bienvenidos a una nueva edición de este subprograma Zona Mixta FM y Zona Mixta TV a través de los micrófonos de Acción 104.5, La Diferencia en el Dial, y nuestras multiplataformas, especialmente nuestro canal de YouTube Zona Mixta TV. Estamos listos, prestos y por supuesto preparados para llevarles la mejor información deportiva, veraz, oportuna, real, aquí sin tapujos, como siempre lo hacemos nosotros a través de los micrófonos La Diferencia Informativa en el Dial y nuestro canal de YouTube. Presentamos desde ya a todo nuestro equipo técnico y de producción, encabezado en la presidencia por la licenciada Carmen Beatriz Márquez. La gerencia general a cargo del licenciado Jimel Guerrero. Gerencia técnica, ingeniero Miguel Rodríguez y José Aurelio El Pollo Márquez, que también está en edición, grabación, montaje, musicalización, efectos especiales. En la planta transmisora, el señor Aljimiro Belandia. Los controles técnicos de Acción 104.5 FM están a cargo del hombre del amor, el romántico mayor, Aleiner Ardila Reyes. Los controles técnicos de forma remota, del que ya no reconocen las cámaras de Acción 104.5. Luis Enrique Duflar Rojas, el camaleón, el hombre que no tiene desperdicio. La asistencia de producción de un hombre que día tras día lleva más seudónimos. Primero se le llamó la Incaba. Luego, para generalizarlo, se habló de autobús. Después, debido a sus grandes capacidades, se le dijo doble piso. Posterior a eso, señores, obtuvo el seudónimo del Guayacán. Y no siendo suficiente, le llamaron el caníbal. Pero hoy, luego de un largo recorrido por las redes sociales, le llaman el 9 años, Edgar Alexander Mendoza Torre. La cámara, las estadísticas, numeritos, resultados y mucho más de la Uriverde, que hoy vino con la camisa equivocada, por cierto, le cuento, ¿no? Hoy está infiltrada aquí. La que hoy se despide de forma momentánea en la edición 126 de Zona Mixta FM y Zona Mixta TV, porque se devuelve a San Cristóbal. Crisbel Juliet Méndez. La conducción, producción, animación de este espacio del viejo Fercho, don Ferney Betancur Gustavo, el comentarista con clase para todas las clases. Y este es su amigo y servidor, Emmanuel Méndez, adscrito al Colegio Nacional de Periodistas con el número 27.511. Y con el 32.889 como productor nacional independiente, nosotros le damos la más cordial bienvenida a nuestro presente espacio informativo deportivo veraz oportuno, como siempre lo hacemos, de lunes a viernes, de 7 a 8 de la noche, a través del micrófono que marca la diferencia en el Dial Acción 104.5 y nuestro canal de YouTube. Agradecemos a todas las personas que ya se conectan con todos nosotros. Hoy estaremos hablando del agasajo que nuestros jugadores, el Vigía Fútbol Club, han recibido el día de hoy de parte de la Junta Directiva, el presidente y más. Ya estaremos conversando sobre eso. También cómo se terminó dando los resultados de la primera división, los últimos cuatro partidos, porque ya el resto de nosotros los conocimos, cómo quedó la tabla de clasificación. Estaremos hablando del fútbol internacional porque hoy perdió nuestro equipo, el Real Madrid, en la Liga Española. Cayó derrotado 1-0 ante el Real Betis. No arranca nada bien el equipo de José Mourinho. Está arrancando la Liga. Entre otras situaciones que estaremos conversando. Pero primero, antes de darle la bienvenida al viejo Fercho, quiero decirle a toda nuestra amable audiencia que hoy Zona Mixta tiene cumpleañero. Así que prepare el cumpleaños por allí, Aleiner. Hoy Zona Mixta tiene cumpleañero y nuestro conductor, don Ferney Betancur Hurtado, el comentarista con clase para todas las clases, arriba un año más de vida. No sé si son 69, no sé si son 73. Definitivamente, voy a decirlo, no nos incumbe, porque al final lo que importa es que el viejo Fercho goza de vida, de salud, y que, como yo siempre lo he dicho, es una de las personas que hay que admirar, porque es un verdadero sobreviviente de todas las los altos y bajos que tiene la vida. Para nadie es un secreto todas las situaciones y adversidades que don Ferney Betancur Hurtado ha venido atravesando durante los últimos años, y no vale la pena repetirlas, pero bueno, es ejemplo de una persona resiliente que se esfuerza día tras día por salir adelante, que a pesar de las adversidades nunca pierde la fe, que siempre está allí para dar su mano amiga a su amigo o al que no sea su amigo, para dar el mejor consejo posible, que a través de los años ha ganado sabiduría y que ha sabido aconsejar no solo a mí, sino a generaciones. Porque es que los años no vienen solos, además de venir con otras situaciones que no son las que queremos, vienen con sabiduría, con inteligencia, y eso ha venido enriqueciendo la vida de don Ferney Betancur Hurtado, que hoy por hoy, sin lugar a dudas, sigue manteniéndose lo más alto del comentario deportivo, gracias a Dios. Y yo le decía a Ferney hace un tiempo, los relatores pasamos porque el tema del relato es algo que necesita de cierto apremio, de cierto esfuerzo, de mucho más esfuerzo, de quizás de mayor juventud, de mayor salud. Bueno, hoy nos damos cuenta de eso, porque pasan y pasan los años y vemos como generaciones de relatores van pasando. Otros se mantienen, como es el caso de Jorge Armando Buitagua Jr., que es otro ejemplo de resiliencia, de esfuerzo, de perseverancia en el tiempo. Pero los comentaristas se mantienen en el tiempo a través de su visión, de su aprendizaje, de la dosificación que le dan al comentario, de la elegancia con el cual lo ejecutan. Y eso es un ejemplo para, no solo para mí, sino para todos. Porque no hay buen relator si no está acompañado de un buen comentarista. En este caso yo he podido gozar de tener a el mejor de la ciudad del Vigía, sin sobar chaqueta, porque viejo Fercho sabe que yo no soy así, y ese término es del licenciado José Gabriel Labrador, pero sin sobar chaqueta hemos contado con el mejor comentarista de la zona, seguido por el doctor Walter Osa y este equipo maravilloso del super equipo deportivo. Luego de decir todo esto y no alargando más mi felicitación, viejo Fercho, solamente debo terminar diciéndole que espero que Dios Todopoderoso le conceda muchísimos más años repletos de vida y salud, que nos permita relatar y comentar muchos más partidos de fútbol profesional, y que a donde nos lleve el fútbol y la vida, allí estemos contentos, acompañados del poder supremo de Dios Todopoderoso, gozando de todas las riquezas que Dios nos puede dar, porque las riquezas no solo se trata de dinero. En este caso, ser rico es tener salud. Y sabemos que Dios Todopoderoso va a terminar de restaurar todo en usted, Ferney, y que vamos a ver la versión mejorada, renovada, restablecida del comentarista con clase para todas las clases. ¡Feliz cumpleaños, viejo Fercho! ¡Que Dios lo bendiga! Viejo Fercho, buenas noches.
2: Gente, bueno, ya estamos aquí. Buenas noches, Manuelito. Por Dios, tremendo discurso.
1: Ah, vio,
2: para que no digas. Me abrumaste.
1: Para que no.
2: Me abrumaste, Manuelito.
1: Para que no digas, Manuelito, que no te quiero.
2: Amén. Dios te bendiga. Dios te siga proveyendo de todas las cosas buenas para seguir adelante. Y te siga prosperando, mi querido Manuelito. Es una misión y el tiempo de Dios es perfecto de ponerme a tu lado, porque Él sabía que tenía que ponerme a tu lado para poderte guiar, porque a veces sos explosivo y entonces yo te calmo y yo te guío, porque a través de los años que me ha dado Dios, y hoy cumpliendo uno más, 68, no se le olvide, ¿no?
1: Ah, bueno, por
2: 68.
1: Eso.
2: Ya no estoy en esa etapa de quitarme años, de estar escondiendo situaciones que la verdad y la realidad reflejan otra cosa. Pero verdad que agradezco mucho tus palabras, tus intenciones que salen del corazón.

0: lo que se ha cosechado a través de los años en el mundo radial y en la parte futbolística, llamados, mensajes, que verdad agradezco a Dios que han sido un impulso grande para que en lo emocional me fortalezca con esta resiliencia que cada día tengo atravesando situaciones que ahora vivo difíciles, pero que con la ayuda de Dios y mi doctor José Gregorio Hernández seguimos en lucha, seguimos adelante con mi familia, con mis amigos, mis hijas lindas, mi hijo Falcao, que verdaderamente pues usted lo conoce,
1: sí,
0: y ha sido parte importante para que nosotros tengamos esa parte que es tan importante fuera de lo económico, ¿no? Que es muy importante para nosotros luchar y seguir adelante. Y seguiremos, mi querido Manuelito, en este mundo que nos encanta, que es el fútbol, y a su lado, hermanito, para seguirlo guiando y seguirle entregando las pautas, como usted dijo, de enseñanza. Porque yo digo, perro viejo, late chao. Y así me he convertido yo. Y la sabiduría que dan los años, pues es para algo, para entregar granitos de arena de enseñanza y correcciones, aunque a veces se estrella uno con la pared, pero bueno, uno intenta y uno hace lo que tiene que hacer por el bien, en paz y amor. Gracias. A Leiner, saludo cordial. A Edgar también, gracias por la fanfarria y al final de cumpleaños. A Crisbel, que está con la Uriverde, pero del Táchira. A ver, sí, no, el marrón, no. Sí, es la del Táchira. Ahí le veo el escudo del Táchira.
1: Vino con Crisbel, la camisa, mire, equivocada.
0: Ahí la veo.
1: Vino hoy.
0: Ya se va hoy, ¿no?
1: Sí, por
0: bueno,
1: eso. Por
0: saludo
1: eso,
0: cordial, Crisbel.
1: Por eso es que.
0: Y a Luis.
1: Por eso es que la trajo hoy, Ferney, porque se va.
0: La trajo hoy porque ya se va, ¿no?
1: Sí.
0: Dijo.
1: Dijo, si no la meto en la entrada, la meto en la salida.
0: La salida, pero yo les voy a decir que yo soy hincha del Deportivo Táchira. Nadie me va a cambiar. Así usted me quiera meter esa metamorfosis o ese fenómeno químico que se llama osmosis. De mayor a menor concentración.
1: Así es. Bueno, a las 7:28, luego de haber felicitado al viejo Fercho, ya llegan mensajes por acá. Javier Márquez de Mongo, Boyacá, buenas noches. Amigo Manuel y Ferney, muchas bendiciones en salud, feliz cumpleaños, eso es lo que le pedimos.
0: Gracias.
1: Adiós, mucha salud para el Ferney. Dice Pedro por acá, feliz cumpleaños, viejo Fercho. Saludos a todos los que se conectan y entrega sus felicitaciones para el comentarista con clase para todas las clases. Crisbel, ¿qué tal? ¿Cómo estás? Buenas noches. ¿Cómo te va? Bienvenida a Zona Mixta 126.
2: Hola, ¿qué tal, Emanuel? Saludo para ti, para Ferney y para toda la audiencia de Acción 104.5 FM y Zona Mixta TV. Primeramente, un feliz cumpleaños para el señor Ferney Bentancur, que cumplan muchos años más.
0: Eso. Gracias, Crisbel.
1: Ahí está.
0: Muy amable.
1: Bueno.
0: Dios te bendiga y te siga proyectando de lo que tú quieres.
2: Amén, igualmente.
1: Muy bien. Luis Duflar, cuando usted quiera, desde su recepción nos puede hacer llegar el material que le enviamos vía Telegram para poder interactuar con ustedes sobre el tema que hoy es tendencia, Ferney Betancur. Por cierto, hoy usted está de cumpleaños y nuestro equipo está de agasajo. Bueno, ahí están las imágenes.
0: Muy bueno.
1: Usted...
0: Muy bueno, porque hablábamos nosotros ayer de la recarga y de la parte que tiene que manejar el cuerpo técnico, y esta es una de ellas, ¿no?
1: Sí, señor.
0: Esto es muy bueno. Además, con el cuerpo técnico encabezado por el profe Romanelo, su preparador físico, el profesor Barrios, sabemos de que esto es un himno y es algo que verdaderamente marca los argentinos, como es los asados, el compartir con los jugadores, una tradición muy bonita que une a un grupo, como en este caso el equipo del Vigía Fútbol Club.
1: Así es. Y Ferney, bueno, no sé si usted está viendo en su casa.
0: Sí, estoy viendo, perfecto. Muy bonito.
1: Imágenes, ¿no?
0: Fue en el estadio, ¿no?
1: No, fue en la finca. A ver. En la finca del ingeniero Amudi.
0: Ah, en la finca, claro, sí. Qué bueno, sí, señor.
1: En la finca del ingeniero Amudi.
0: El espacio también salir del estadio.
1: Sí, no.
0: Otro gol que se anotan ahí.
1: Claro.
0: No en el estadio, sino salir de ahí.
1: Claro, y además tener un espacio acogedor, cómodo, que brinda la naturaleza.
0: Oiga, pero hay mucha carne en vara ahí,
1: ey,
0: ¿no?
1: Ey, tremendo, ¿eh? se votó el ingeniero Amudi con ese compartido.

0: Dieron una res completa, ¿no?
1: Sí, definitivamente. Sí, tengo entendido que una novilla para celebrar a nuestros jugadores. Definitivamente
0: una novilla carne blandita.
1: Sí, sí. Definitivamente merecida la el agasajo para nuestros jugadores, porque es que no todo es el trabajo, Ferrey.
0: Claro.
1: Siempre hay
0: tiene que venir la recarga.
1: Y la recarga llega en el momento que debe llegar, cuando el vigía descansa, cuando en el calendario se permite tener este tipo de lujos. Porque, claro, porque en la vida estos son lujos, Ferney. Aunque usted lo vea simple.
0: No, y es que un equipo profesional y cómo se manejan los cánones del fútbol, estas situaciones son importantes para agrupar de manera con cariño y amor y solidificar todo ese trabajo que se viene haciendo en lo deportivo.
1: Sí, así es. Bueno, allí vemos justamente en la fotografía al ingeniero Amudi. Junto sí, a Gustavo Romanelo sosteniendo pues el útil para el asado, y además vemos también en la fotografía a la mayoría de jugadores de nuestro equipo, bueno, seguramente fueron todos, ¿no? Pero en la fotografía vemos a Barrios, a Leonardo Espino, a Francisco Albornoz, a Jefferson Escudero, a Edgar el Barbero Rodríguez, Oscar Rojas, el ingeniero Amudi, Gustavo Romanelo, Joel la Bicicleta Infante,
0: Damaso, estar todos.
1: Sí, Damaso David Sosa, Leandro Tamara, Stevenson Herrera, Asa Aguasi. Está por allí también José Mora Juve, que no se perdió el asado por nada. Seguramente Juve hoy fue parte de la producción, ¿no? De asar la novilla que el día de hoy se destinó para los jugadores de nuestro equipo, el Vigía Fútbol Club.
0: No, yo creo que ahí estuvieron los argentinos. Al profe Romanelo sí le gusta ponerse el delantal. También él es especialista en eso.
1: También está por ahí Carlos Galvis, José Pérez y Carlos Guerrero, son los que vemos nosotros en la foto. Y en la parte de abajo, bueno, vemos, gracias a Dios, pues el asado que le han realizado a nuestros muchachos. Esta es una imagen para que colocamos, no para hacer énfasis o escándalo sobre lo que está aconteciendo hoy, ¿no? Sino para hacerles entender a nuestra gente, a los fanáticos de nuestro equipo.
0: No, que esto es muy bueno porque la gente tiene que conocer de algo que era primordial después de haber cerrado una parte con 20 puntos.
1: Sí.
0: Impresionante.
1: Sí. Y además que siempre es importante tener este tipo de espacios de recreación cuando hay un equipo que está tan unido y que está cosechando tan buenos resultados. Eso hay que decirlo. Así que 20 puntos se anota el equipo del Vigía en la primera vuelta. Y 20 puntos se nota con esta novilla asada, el ingeniero Amudi. Seguramente el trabajo de los argentinos presentes, recordemos que es una de sus grandes especialidades, ¿no? A lo largo de la historia, los argentinos son especialistas en esto, Ferney. Bueno, usted que estuvo en Argentina, seguramente claro, podrá
0: sí, señor,
1: dar fe
0: por
1: de eso.
0: Eso le digo yo. No, y en otras oportunidades hemos conocido de esos dotes del profe Romanelo. Además, argentino que no sepa asar carne, apague y vámonos.
1: Bueno, saludos por acá, le dice Richard Parra, buenas noches, saludos, bendiciones para todos. Y un feliz
0: cordial, Richard.
1: Y un feliz cumpleaños para Ferney Betancourt, que Dios Todopoderoso gracias le permita cumplir muchos años más de vida y le dé mucha vida y salud. Dice José.
0: Gracias, Richard, muy amable. Mi aprecio y cariño para usted y toda su familia. Usted sabe que tenemos raíces de muchos años de saber.
1: Dice,
0: en el caso de su esposa, ¿no?
1: Dice,
0: su familia es muy allegada en su momento de este servidor. Muy amable, Richard. Un abrazo, rompecostillas para usted.
1: Dice José Camargo desde Dallas, Texas, Estados Unidos. Esperemos que este descanso y ese compartir les dé mucho ánimo más para seguir sumando puntos para la clasificación. Vamos a Uribear de sí. Y dentro de las redes sociales o en los estados que se manejaban, Francisco Albornoz decía una palabra muy clave. El asistente técnico decía: esto es una familia. Y yo creo
0: exacto
1: que a falta de tener una familia en la primera etapa, hoy se tiene una super familia en el equipo del Vigía Fútbol Club, Ferney. Y eso
0: totalmente de acuerdo, mucho, mi querido Manuelito. Qué reflexión y qué palabras tan lindas del profe Albornoz.
1: Sí, señor. Bueno, tenemos una llamada. Decimos buenas noches, 7:35 minutos.
2: Muy buenas noches, Manuel Méndez, mi amigo. De mi amigo Manuel Méndez del Pipo.
1: Ajá, ¿cómo
2: contento
1: está?
2: Contento y feliz por este nuevo día que están ustedes tan contentos, felicitando al amigo Fercho, el amigo...
0: Gracias, mi querido.
2: Del refrán Amor y Dolor, que lo llevamos en el corazón como en el equipo.
1: Sí,
2: y
1: sí,
2: andamos todos los días recordándolo.
1: Así es.
2: Bueno, y contento porque se está logrando poco a poco la clasificación a la octagonal, y si Dios quiere, creo que sí vamos a llegar a primera división este reto, hermano. Felicidades, bueno. Y que sigamos acompañando a nuestro equipo, y feliz cumpleaños, viejo Farcho. Feliz, mi hermano.
1: Epa, Mochito.
0: Gracias, Mochito. Epa, muy amable.
1: Mochito, antes de que se vaya.
0: Costilla, Mochito.
1: ¿Hace cuántos años usted tiene referencia del viejo Fercho?
2: Desde que cuando jugó en el ULA, en la ULA.
1: Ah, bueno, mire, ve. Para el Super 8 que dice que nunca lo vio. Mira, ahí está el Mochito Maya que está dando fe de
0: yo
1: eso.
0: Tengo, ¿no? Claro, chiquito.
2: Claro, y.
0: A palabras necias, oídos sordos.
2: Y yo también jugué fútbol en la Acacia y en el Jardín Zulia.
0: Cuando claro,
2: empezaban los españoles y los italianos y los colombianos.
0: Él es de la vieja guardia, mucho antes que yo.
2: Claro.
1: Bueno, Mochito, muchas gracias. Hay que descansar esta semana y esperar que los resultados se den.
2: Bueno, y feliz y contento porque vi a tu padre este domingo, juego allá en el estadio. Feliz de verlo otra vez saliendo adelante, hermano.
1: Sí, amén.
0: Que Dios lo bendiga. Manuel Lizardo.
1: Sí. Bueno, no,
0: Manuel Lizardo.
1: Mi padre Manuel Méndez pudo ir justamente el miércoles al

0: Epa, por cierto, me dijeron que lo sacaron de la casa hoy, ¿no?
1: Sí, señor, me llevaron a un almuerzo. Todavía estoy lleno.
0: No, pues dígame.
1: ¡Qué comelona, papá!
0: Si me rechazó.
1: Mis hijas lindas. Andrea Rosmari Betancur y la Chelita Betancur Herrera. No, hay que meterles el Herrera porque ellas tienen mamá.
0: Claro, claro que sí. Epa, Ferney.
1: Ay, el yerno.
0: Así estará.
1: El yerno también.
0: El yerno querido, el yerno favorito.
1: El yerno querido. No tengo más, no solo, tengo
0: entonces,
1: que ser favorito.
0: El entonces, yerno. Inmediatamente se convierte en el yerno favorito. A ver, Diego Fercho.
1: A mí me gusta decir una palabra en el grupo, pero aquí no lo puedo decir. Cuando te pones así, ¿te mando para dónde?
0: Ay, ay. Mira, Ventarrón, hablando de eso, ¿no?
1: Calmate, Ventarrón.
0: Así estarás de lleno que me rechazaste la invitación hoy.
1: Imagínate cómo estaré de lleno.
0: Ah, bueno.
1: Y yo le decía a mi niña, no, ahorita me invitó Manuelito, pero no paga ir así. A mí no. Me gusta ir, pero con ganas.
0: Tienes que ir con el tanque N, vacío.
1: Claro, sí, vacío.
0: Y a Leiner.
1: Así
0: y
1: como
0: que...
1: cuando nos ponían esas tablas de pizza ya en Valera, ¿se acuerda?
0: Sí, sí. Diga, dice a Leiner.
1: Que si no me avispo usted, el curramba me dejan sin nada.
0: No, ese curramba es un peligro, le cuento.
1: Uy, el curramba come más que una lima nueva.
0: Sí, señor. Dice por acá José
1: Luis. ¿Están preguntando quién es curramba?
0: De Norberto. Norberto, saludo para nuestro amigo Norberto Acevedo. José Luis Vargas dice, felicitaciones, Fercho, desde Santa Bárbara, el Zulia. Saludos para todos los que se conectan.
1: Gracias.
0: A esta hora, Ferrey. Mire, Ferrey, ya hablando del tema...
1: Estamos relajados nosotros,
0: sí,
1: también.
0: Sí, hoy. Estamos hoy descansa
1: buscando también
0: equipo, ¿no?
1: Ese aire para seguir en esta lucha donde tenemos ahora la fe más firme de que vamos por ese puesto del repechaje.
0: Hoy que no tenemos el estrés prejornada o antesala de la jornada, porque
1: sin
0: no,
1: nada.
0: Porque no juega nuestro equipo, podemos darnos estas libertades de anunciar que el equipo...
1: Además es mi cumpleaños.
0: Sí, claro, hoy manda usted. No se preocupe usted por eso. Y dice...
1: extrañamos a Jorge Armando.
0: Hoy no apareció, le cuento.
1: Hoy no apareció el súper.
0: Sí, señor.
1: El Super 8. No me pregunten por qué lo del 8.
0: No, aquí la gente ya ha popularizado y hecho suyo ese apodo en los comentarios, Ferney.
1: Bueno,
0: entonces finalmente se ha dado a la tarea el ingeniero Amudi de hacer un compartir de 20 puntos para los jugadores de nuestro equipo, el Vigía Fútbol Club.
1: Muy calidoso ese compartir.
0: Así que 20 puntos para el Vigía en la primera vuelta y 20 puntos en el compartir para el ingeniero Amudi y Matt Mas. Sí, señor. Y esto seguramente va a ser que los muchachos salgan volando el próximo partido aquí del Gato Hernández. Porque ya hay un cambio de aires, ¿no, Ferney? Ya hay
1: el próximo es el partido de Copa Venezuela.
0: Sí, pero
1: el que nos interesa.
0: Sí, el domingo.
1: El de Yaracuyanos.
0: El domingo aquí con Yaracuyanos. Repito, el miércoles.
1: El domingo que viene en 8.
0: El miércoles debería jugarse ya con los chamos. Pero, Ferney, vamos con este pero. Nosotros ya vimos que...
1: ¿Nos toca jugar a dónde?
0: En Barinas, en Sabaneta.
1: En Barinas.
0: Pero ya nosotros vimos...
1: En el Tito Salas.
0: Sí, pero ya nosotros vimos, Ferney, justamente, que el equipo de El Vigía también ha decidido jugar por Copa Venezuela. ¿Quién sabe si luego del descanso de más de una semana vaya a querer también jugar por la Copa Venezuela? Eso tiene que ver mucho, ¿no? Es decisión del cuerpo técnico. O puede jugársela así como lo hizo en el último partido, teniendo un tridente renovado, donde mete a Aispu, donde mete a Palacio, donde mete a Papucci, donde mueve algunas piezas en la mitad y en la defensiva.
1: ¿Eso usted está de acuerdo a lo que usted está planteando?
0: Yo pienso que podría jugar así, además no es descabezado, Ferney, porque está jugando...
1: Darle respiro a las fichas claves.
0: Claro, y no es descabezado.
1: Empezando
0: porque...
1: la motocicleta, ¿no?
0: Sí. No es descabezado, ¿por qué? Porque
1: la bicicleta.
0: Sí, no es descabezado, ¿por qué? Porque estás metiendo a Aispu, estás metiendo a Palacio, estás metiendo a Brian.
1: Y le dar minutos a los que no son regulares titulares. No. Estoy totalmente de acuerdo contigo, mi querido Manuelito.
0: Y además son jugadores que te pueden responder, lo hicieron ya en un partido de Copa Venezuela, así que no estaría nada mal. Tenemos una llamada, decimos, hola, buenas noches.
2: Aló.
0: Aló, buenas noches.
2: Mire, para felicitar al amigo Ferny de Tancur.

0: ¿Cuál es su nombre?
1: David de la Rosa.
0: ¿Cuál es su nombre, amigo?
1: David de la Rosa.
0: David de la Rosa. Adelante.
2: David de la Rosa, gracias, hermano. Dios me le pague.
1: Amén, amén, amén.
0: Bueno, David.
1: Tenemos la misma, tenemos casi la misma edad porque yo el 22 cumplo yo.
0: Ah, bueno.
2: También del signo, 78 el signo más especial. ¿De qué año es usted, amigo de la Rosa?
1: Del 58.
2: Ah, somos la misma placa.
1: Sí.
2: 68.
1: Sí, 68.
2: Mayor yo por día, más nada.
1: Sí, señor. Sí, señor.
2: Bueno, Dios me lo bendiga y me lo guarde y me lo prospere en salud y vida, mano.
1: Amén, amén.
0: Bueno, David de la Rosa, muchísimas gracias.
2: Ah, ya sé
0: gracias.
2: ¿Quién es David? Ese es mi albañil de todo el tiempo. Un claro. Abrazo, David.
1: Sí.
2: Ha llegado a mi familia y claro. Cuando estaba mi madre viva.
1: Sí, señor.
0: Bueno, David.
2: Gracias por llamar, David.
1: Dale, yo todas las tardes paso por el frente de su casa en la buseta.
2: Pero no entras.
1: Claro, que vengo en la buseta. Yo vivo ahora en La Blanca.
0: Bueno, no, porque
2: tienes que. Ah, ya entiendo.
0: No, porque si no, usted le tiene difícil. Que pagar el pasaje de ahí para La Blanca.
2: Tiene que pagar otro, sí. Bueno, David, por lo menos pasaje y sabes que yo estoy aquí. Gracias bueno, por llamar, David. Muy amable.
1: Para
2: él es portero, David es portero, ¿no? De
1: sí,
2: fútbol,
1: sí.
2: De veteranos, oiga.
1: Sí.
0: Bueno, David de la Rosa, muchísimas gracias por llamar, por acompañarnos. Sigue llegando los mensajes de felicitaciones para el viejo Fercho hoy en su cumpleaños. Y bueno, cambiamos de tema, hablemos de Primera División. Ayer cuando terminamos el programa se estaban dando resultados, Fermín.
2: Qué pela, mano. Qué tristeza.
0: Qué cosa tan terrible, hermano.
2: Uy, no. Amor y dolor.
0: Le dieron hasta para llevar a Trujillano Fútbol Club ayer.
2: En la cédula le dieron al equipo nuestro.
0: Sí, el equipo de los Guerreros de la Montaña. Ojo, el equipo
2: sabíamos
0: nuestro.
2: Sabíamos que era
0: de
2: partido, era difícil.
0: El equipo nuestro hoy en primera, ¿no? Pero nuestro hueso es amarillo y verde. Para que el partido.
2: A ver qué va a decir Chris Bell, que se ríe ahí.
0: Sí, no, es que ella disfruta del dolor ajeno, le cuento.
2: ¿De la derrota de Trujillano?
0: Sí. A ver, ¿qué tal, Chris Bell? Cuéntanos acerca de los resultados que tenemos por ahí, en Primera División.
3: Metropolitanos 4 y Trujillanos 1.
0: Bueno, ese es el resultado que estamos hablando, ¿ok? Adelante.
3: Puerto Cabello 1 y La Guaira 1. Estudiante de Mérida 1 y Universidad Central 1. Anzuategui FC 1 y Monagas 3. Rayo Zuliano 4 y Carabobo 3.
0: Bueno, esos fueron los resultados del día de ayer. Los del día de antier, específicamente, ya nosotros los habíamos referenciado del día miércoles o del día de ayer jueves. Tenemos llamada. No, bueno, cualquier cosa.
2: Manuelito,
0: dígame usted.
2: Qué molestia tan grande de la gente de Estudiantes. Ya están descabezando al técnico.
0: Pero es que, ¿cómo puede usted descabezar a un técnico que lo tiene a usted en las primeras posiciones? Estudiante también.
2: Eso es lo que yo no entiendo. Cuando viene de ganar de visitante, ayer por el empate frente a la UCB en el Metropolitano. Ya quieren sacar al técnico, a la Pulga Gómez.
0: Yo no sé si piensan que tienen el Real Madrid, definitivamente, o qué es lo que pasa con.
2: Pero aficionado es aficionado, hermano. Pero a veces tenemos que entender, las reacciones de los aficionados son así.
0: Pero es que no es eso, Ferney. El tema es que viene de ganarle a La Guaira, que era líder en ese momento. Ahora se enfrenta a un UCB que se la puso difícil, pero tampoco pierde, empata. Ahora, ¿cuál es la posición de Estudiantes de Mérida? Ya la estamos buscando acá en la tabla de clasificación. Luego los resultados.
2: Está metido entre los 8.
0: Sí, no. Y está un poquito más arriba de eso. Pero principalmente, claro. Antes de irnos a la tabla, Ferney, ¿cómo se le cae el partido a Trujillanos ayer, no? Cae de forma repentina luego de estarlo ganando, de estarlo empatando, que era una victoria momentánea.
2: Sí, empatando, porque nunca lo puso a ganar.
0: Sí, pero ese empate era una victoria momentánea en la tabla para ellos, porque estaban puntuando en la capital. Terminan marcándole gol en el añadido del primer tiempo, y parece que psicológicamente eso mermó al equipo. Ahora, otra cosa que ayer Charles Bronson me llamaba, yo hablaba con Charles en la noche de ayer, y me decía, yo no entiendo si José Luis y Manuel Granado, los hermanos Granado, usted sabe cómo habla él, ¿no? Vienen de ser titulares. ¿Por qué hoy lo sientan? Si en el partido pasado, Ferney, los dos hermanos dieron una asistencia cada una en la victoria 3-1 frente al conjunto del Monagas.
2: Cuestionaban al técnico por esa situación, claro, mi querido Charles.
0: ¿Cómo es posible, y eso yo lo entiendo también, Porque si dos los dos laterales tienen dos asistencias, quiere decir
2: además equipo que son que buenos. Gana, no se repite, claro. No se mueve. Además estos son de corazón
0: amarillo y marrón.
2: Amarillo y marrón.
0: Así es.
2: De nacimiento.
0: Tal cual, tal cual. Entonces, lo que uno no comprende es cómo se sienta José Luis Granados y Emanuel Granados en este partido tan importante, donde Trujillanos tenía la posibilidad, Ferney, en sus propias manos de salir del fondo y ser equipo de primera.
2: Claro, con la derrota también ayer, de Anzuategui.
0: Ayer Anzuategui durmió tranquilo.
2: Claro, le ayudó el triunfo de Metropolitanos.
0: Entonces...
2: Pero fíjese que nosotros ayer en el programa hablábamos de que era el partido, era difícil. Pero no tuvo esas sensaciones buenas Trujillanos.
0: Mire, el otro partido, bueno, lo estaba ganando La Guaira en condición de visitante 1-1 y en la última etapa del compromiso lo empata Puerto Cabello. Y bueno, el partido que ustedes ya conocen, el Monagas que venció 3-1 a Anzuategui, resultado que aliviaba a Trujillanos, pero que después fue desperdiciado. Y la goleada de Rayo Zuliano 4-3 frente a Carabobo. Completaron esta jornada Caracas y Portuguesa que empataron 1-1. Sigue Chita sin perder, Ferney.
2: Sigue sin perder.
0: Y ausente con la misma nómina,
2: en
0: ¿no?
2: el banco. Ausente en el banquillo porque lo expulsaron
0: en Pueblo
2: en
0: Nuevo.
2: San Cristóbal.
0: Sí, sí. Sigue sin perder con la misma nómina, ¿no, Ferney? Con la misma nómina que tenía este Caracas Fútbol Club.
2: Sí, los mismos muchachos.
0: Y el resultado que le gusta a Cris Bell, que es la victoria de Táchira sobre Zamora. Esta jornada se juega este domingo y tienen los siguientes compromisos. Cris Bell, nos los entregas por acá.
3: Portuguesa versus Zamora, Monaga versus Metropolitanos, Trujillanos versus Caracas.
0: Partidazo este, ¿no? Trujillanos-Caracas en el José Alberto Pérez de la Ciudad de Valera el domingo.
2: A pesar de la derrota abultada de Trujillanos por la necesidad que tiene el equipo de las siete colinas y la visita de este Caracas. No es fácil.
0: No es fácil, pero si quiere seguir vivo en primera, tiene que ganar
2: todos
0: los partidos de local. Todos los
2: partidos. Tiene que ir a ganar.
0: Así es.
2: A dejar el pellejo en el terreno de juego y seguro estamos que va a tener la compañía de su afición, que es noble y fiel.
0: Seguimos con más partidos, Cribel.
3: Deportivo Táchira versus Rayo Zuliano.
0: Esto va a ser en el Estadio Polideportivo.
2: Llega ya Cris Bell a San Cristóbal.
0: Sí, mañana Dios primero debe llegar. Y el domingo, si él lo permite, también para el estadio. Y el lunes enviando reporte para zona mixta.
2: Reporte para zona mixta.
0: Sí, señor.
2: Bueno, prepárese, Cris Bell. Prepárese para el reporte.
0: Otro partido, Cris Bell.
3: La Guaira versus Anzuategui.
0: Esto en el Estadio Olímpico de la Universidad Central de Venezuela.
3: Carabobo versus Estudiantes de Mérida.
0: En el Polideportivo Misael Delgado de la Ciudad de Valencia.
2: Dígame, si pierde allá, Estudiantes, que ni llegue la pulga a Mérida.
0: Y el último partido.
3: Universidad Central versus Puerto Cabello.
0: En el Estadio Olímpico de la UCB. Mire, Luis Duflar nos entrega la tabla de clasificación en pantalla, Ferrey, usted la está viendo allí.
2: Sí, ahí está clarita.
0: Mire, es que yo no entiendo cómo descabezan al técnico. Siendo Estudiante sexto hoy, tiene 12 puntos y el primero tiene 16, que es Deportivo Táchira.
2: Claro, la frustración de no verlo ganar en casa.
0: Ahora eso,
2: pero venía de ganar de visitante y a La Guaira.
0: Esa es otra cosa.
2: Que ayer empezó ganando y al final le empató la academia, ¿no?
0: Sí, esa es otra cosa, Ferney. Que el equipo de Estudiantes no haya podido ganar en casa ante un rival complejo como la UCB, pero es que venía de sumar de atrás en la carretera. No, claro. No todo es perfecto. Y...
2: La media inglesa está perfecta porque los tres que tenía que conseguir en casa los consiguió de visita.
0: Sí, lo consiguió de visita.
2: Y uno que fue de casa. Claro. Mire, que lo importante era haber sumado de tres, pero es que el UCB tampoco ya está tan endeble como en esa situación que se puso en días pasados.
0: Bueno, hoy Estudiantes está a 4 puntos del primer lugar.
2: No, imagínese.
0: No entiendo.
2: Y queriendo sacar a la pulga.
0: No entiendo cómo piensan descabezar al técnico. Eso es algo hasta incrédulo, podría decir yo.
2: Es algo.
0: Las ironías de la vida, ¿no?
2: Irracional.
0: Sí. Es irónico porque en otros lados han soportado situaciones como el caso de Anzuategui, el caso de Monagas, el mismo Rayo Zuliano. Que nosotros decíamos, ¿no? En cualquier equipo técnico que no da resultados se va, Ferney. y ahora
2: Estudiantes. Pero está metido en la clasificación, ¿sí? Estudiantes.
0: Y ahora Estudiantes.
2: Sí, técnico que no... Mire, en Colombia sacó dos veces a campeón al Junior. 5 partidos sin ganar el técnico Arias y lo votaron.
0: Mire cómo son las
2: técnico
0: cosas.
2: Técnico quedó sorprendido.
0: Sí.
2: Mire de ver por qué lo sacaron. De ser campeón dos veces seguido.
0: Sí. Con Teófilo Gutiérrez, ¿no? También.
2: Con Teófilo. Ya sí. En este torneo no está jugando Teófilo.
0: No, no, ya no está, pero los dos campeonatos los consiguió con Teófilo Gutiérrez.
2: Claro, con Teófilo ahí.
0: Ahora bien.
2: Referente del Junior.
0: Ahora bien, bueno, dejando esto claro, es realmente injusto para un técnico debutante, porque además de eso, la Pulga Gómez debuta en el profesionalismo con Estudiantes de Mérida. En el torneo pasado lo metió en el cuadro de los 8, en el cuadrangular A y B, en los 8 clasificados. En este va por el mismo camino, está metido en los papeles para asumir el liderato y que comiencen a pedir la cabeza del técnico. Bueno, allí ya es cuestión de los seguidores, medios de comunicación. ¿Usted se lo escuchó a fanáticos o a medios de comunicación?
2: Fanáticos, ah, bueno. Fanáticos. Por bueno, eso te digo que fanático. Uno hace la salvedad porque el fanático es fanático. Sí, a veces puede más la pasión que la razón.
0: Así es.
2: Y el análisis de la realidad que estamos nosotros manejando en este momento. Viene de ganar afuera a un grande como La Guaira, empató en la capital del estado. No, eso no tiene parangón.
0: No, definitivamente no. Bueno, mire, incluso los números de Estudiantes son 3 victorias, 3 empates y tan solo 1 derrota, Ferné.
2: Imagine usted.
0: Nada más ha perdido 1 partido de 7.
2: Uno solo.
0: Hoy perdió el Real Madrid, entonces tienen que votar a Mourinho.
2: Y como estaban felices sus amigos, ¿no? En el grupo.
0: Bueno, ellos se alegran del dolor ajeno. Por eso no hay ningún inconveniente.
2: Yo me quedé calladito.
0: Nada, hay que quedarse
2: callado. Solamente espero.
0: Sí, hay que quedarse
2: cuando
0: callado.
2: Cuando se dé lo que se tiene que dar.
0: Recuerde que el que ríe de último, ríe mejor.
2: Y así, sí, señor, así es.
0: Bueno, dice por acá José Camargo, siempre estaremos apoyando este programa que nos llena de mucho deporte. A nivel municipal y nacional e internacional, gracias por informarnos a los que no estamos en el Vigía, gracias, siempre gracias. José Camargo dice, amigo Felcho, he pedido un deseo en este día de su cumpleaños, que se recupere del todo y verlo junto a Emmanuel de nuevo en el programa de todos, Zona Mixta. Saludos para José Camargo, muchas gracias.
2: Bueno, dice, aquí estoy a través de esta vía, pero la física, gracias.
0: Sí, claro, él habla de que esté aquí en presencia física.
2: La presencia física, sí señor.
0: Jesús Mendoza dice, saludos a todos en el panel, en sintonía. Llegó Crisbel de amarillo y negro, sí vino infiltrada el día de hoy. José Luis Vargas, la niña es aurinegra y auriverde. Tiene derecho a tener 2 equipos. Bueno, comienza la gente a causar sensación con Crisbel Juliet. Son las cosas que han pasado el día de hoy. Viejo Fercho, la tabla de clasificación en primera división está de la siguiente manera. Deportivo Táchira es primero con 16 puntos. Segundo, el Metropolitano con 16. Tercero, Puerto Cabello con 14. Cuarto, el Deportivo La Guaira con 13. Quinto, Portuguesa con 12. Sexto, Estudiante de Mérida con 12. Séptimo, el equipo del Carabobo Fútbol Club con 8. Octavo, el Monagas Sport Club con 7. Son los 8 que hasta ahora clasifican a siguiente instancia. La Universidad Central de Venezuela se encuentra noveno, ya cerca de la clasificación con 7 también, luego de un mal arranque y la salida de Daniel Sasso. El Caracas Fútbol Club de Chita San Vicente, que está con 7 también en este triple empate junto a Trujillanos, y el Zamora Fútbol Club. Hay 5 equipos con 7 puntos, Ferney.
2: Mire como los goles donde mandaron en la tabla a Trujillanos.
0: Sí, con -4.
2: Después de que, de antes de esta fecha, estábamos hablando nosotros del séptimo y que si desciende y clasifica.
0: ¿Cómo serían las cosas, no?
2: En un partido, mire donde quedó ya, de 11 Trujillanos.
0: 12º está Zamora con 7, 13º Rayo Zuliano con 6 y de último el Anzoátegui, que no se levanta, con 4 unidades. Esta es la tabla de clasificación de la primera división y vamos a despedirnos hablando justamente de la Liga Fútbol 2, Crisbel. Vamos a hablar de la Liga Fútbol 2 para que usted entregue los próximos partidos. Son las 7:57, último programa de esta semana. Hoy es viernes de Cacique, ¿no? Y hoy es viernes de Ferney, justamente también. Lástima que el
2: Fernández. El cacique, ¿pero qué?
0: El viernes de Diomedes Díaz.
2: ¿El cacique líquido?
0: No,
2: el cacique.
0: El cacique líquido
2: de la melodía.
0: Es para el cumpleañero y el cacique de la melodía para los oyentes.
2: Ah, bueno.
0: ¿Usted puede tomar eso?
2: No, yo no puedo. Yo soy